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1: Esta es la hora.
2: En su Radio Carnaval ya son las 21 horas con 4 minutos.
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1: Conmigo, mi hijita, conmigo.
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1: ¿Esto es? ¿Yo el airón?
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1: 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Yo soy un caballero y la señorita también es caballera.
3: Entonces esta cueca va a ser caballa. ¡Arriba!

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0: si alguno no lo sabe, mejor que vaya sabiendo. Los viejos que toman Viagra casi todos están muriendo.
1: Dicen que un buen chocolate da muy buenas calorías y uno no se resfría aunque se destape el mate. Pero este caído el catre que pasa mirando cabra, se le doblan las bisagras. Y si querís atizar, para poderte enderezar, toma de unos 20 Viagra.
0: Yo no ando comprando Viagra ni cosas falsificadas como charque y avellana, y con eso tengo de más.
1: ¿Usted es un gallo pelea?

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0: 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Esta es la hora.
1: En Carnaval FM son las 0 horas con un minuto.
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0: Las manos en el aire, aplauso para
1: muchísimas
0: Joana.
1: Gracias.
0: Mira, gracias.
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0: 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Esta es la hora.
1: La hora exacta en su Radio Carnaval, las 6 de la mañana.
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0: Muy buenos días, amigo Meche, muy buenos días. Su amigo Cochicuá lo saludo muy afectuosamente, deseándole un excelente día el lunes, hermano, lunes 21 de septiembre. ¿Ya? Ya se olvidan los colores, hoy día volvimos a la realidad. Así que, saludo grande para la familia carnavalera que lo escucha en el norte al sur, la locomoción mayor y menor de Cámara del Paraíso Viña del Mar y a toda la gente linda que está en sintonía en este momento. Aquí yo les invito, compadre, despreciando los primeros móviles, deseándole una felicidad inmensa a la locomoción mayor y menor de Cámara del Paraíso Viña del Mar y a toda la familia que está en sintonía en este momento, hermano. Y un gran abrazo desde aquí de Viña del Mar, Gómez Carreras, de Pico Chihuahua.
1: Un abrazo grande, Cochiguás. Saludos, abrazos y bendiciones. Saludos para Martita desde San Felipe. Un abrazo y bendiciones. Muy buen día.
2: Hola, amiguito Meche, ¿cómo está? Buenos días. Desde Antofagasta, los saludos a Davis. Bueno, primero que nada, desearle que tenga un muy feliz día del trabajador radial, que haya pasado una linda fiesta.
1: Muchas gracias.
2: Y le haya ido muy bien en sus eventos.
1: Muchas gracias.
2: Y como siempre, saludar a mi mamita, a mi gran amigo, el Janito, a la tía Daisy, a las chicas superpoderosas, a Anita Veroisa, al amigo Sanberry y a todos los carnavaleros. Abrazos y bendiciones y feliz 2000 lunes.
1: Un abrazo, bendiciones, buen día, Radio Carnaval. Hola, hola.
3: Muy buenos días, gran Potro Meche. Aquí Marco Fuerteva reportándose otro video operativo aquí en el Centro Vida Animal. Un gran saludo a todos los carnavaleros y que tengan un excelente inicio de semana. Un saludo especial a la línea 210 del Mirador de Peñaca, que sale muy temprano a llevar a los trabajadores. Saludos a todos desde Viña del Mar, Chile. Gracias.
1: Hola, hola. Buen día, Radio Carnaval.
4: Buenos días, mi José Sinamado. ¿Cómo estás tú? Qué lindo escucharte.
1: Acá estamos.
4: Aquí estamos, recibiendo la primavera.
1: Correcto.
4: Con trabajos.
1: Eso.
4: Un besito, mi José Sinamado. Espero que te encuentres súper, hiper bien. Y esperar que hayas disfrutado las fiestas, pero maravillosamente bien. Un besito para ti y para toda la familia carnavalera. Jimena de Antofagasta.
1: Buen día, Radio Carnaval. Buen día, la que más se escucha. Buen día, la número uno. Acá estamos, sonando firme y fuerte. Hola, buen día, la número uno. Hola, buen día, la Radio Carnaval.
5: Buenos días, Meche.
1: Hola.
5: Que tengan un muy lindo día hoy. Habla Jimena de La Calera.
1: Hola, Jimena.
5: Y este megamix de los, no sé, de los años 70, 60, 70.
1: De los Ramblers.
5: Se pasaron. Me encantó, pero no deberían haberla cortado. Deberían haber seguido hasta que terminara.
1: Ay, aquí. Así que, hable el locutor.
5: Gigante para todos ustedes. Un besito y un abrazo.
1: Buen día, Radio Carnaval. Buen día, la que más se escucha. Buen día, la número.

Hola Antofagasta. Hola Tocopilla. Cubierto y llovizna por la mañana. Por la tarde cielos nublados. 20 grados será la máxima para la Perla del Norte Antofagasta. 17 grados a esta hora. Cubierto y llovizna en algunos sectores. Velocidad parcial variando a nublado. Con vientos entre 25 y 40 kilómetros por hora por la tarde. 20 grados a esta hora. Perdón, 20 grados será la máxima. Para Ovalle, cielo despejado por la mañana. Por la tarde, nubosidad parcial, 24 grados será la máxima. 24 grados para Combarbala, nubosidad parcial por la mañana.

0: en La Ligua, en Cabildo, en Valle Hermoso, nubosidad parcial por la mañana. Por la tarde, nubosidad parcial, 20 grados.
1: Bárbara, Bárbara.
0: Para los amigos del 100.7, pero la costa norte de la región de Valparaíso, Papudo, Zapallar, Cachagua, Maitencillo, Lomoy y Pichicuy. Nubosidad parcial por la mañana, por la tarde, nubosidad parcial con vientos entre 25 y 40 kilómetros por hora. 19 grados será la máxima. En el Valle de Aconcagua, nublado por la mañana y por la tarde para San Felipe, Los Andes, Catemu, Yayay, Chagres, Panquehue, Carlos, levántate. 23 grados será la máxima. Cielos nublados, 23 grados, como ya le conté, 23 grados será la máxima. Para los valles intermedios, La Calera, La Cruz, Quillota, Limache,

0: Peña Blanca, Villa Alemana, Quilpué y el Villoto. No hacía parcial por la mañana y por la tarde, 20 grados será la máxima para el Gran Valparaíso, Viña del Mar, Concón y Quintero. 11 grados a esta hora, nubosidad parcial por la mañana, por la tarde, nubosidad parcial con vientos entre 25 y 40 kilómetros por hora. 17 grados la máxima. Algarrobo, El Quisco, Cartagena, San Antonio. Nubosidad parcial por la mañana y por la tarde, nubosidad parcial con vientos entre 25 y 40 kilómetros por hora. 18 grados será la máxima.
1: Hay que seguir mirando hacia
0: la Radio Carnaval a esta hora, señora, señor. Muy buenos días.

0: levántate, papito. Muy buenos días, la radio Carnaval. Muy buenos días, la que más se escucha. Buenos días, buenos días, buenos días.
1: Que ponen la trompeta ahí para que ya todo el mundo arriba a levantarse, ya.
2: Ya, ahora sí, oye. Ya, ahora sí.

0: eso, así que se levantaron, ¿eh? Se levantaron ya.
1: Esta es la hora.
2: En su Radio Carnaval son las 6 de la mañana con 35 minutos.

0: hola, buenos días, Radio Carnaval. Hola, buenos días, la que más se escucha. Buenos días, la número uno.
1: Hijo Cecilio Amado, mil felicitaciones en tu día, del día de trabajador radial. Lejos el mejor.
0: Muchas gracias.
1: Mi compañero de vida. Las personas que vivimos solitos y pasamos por momentos difíciles, ahí está José C. Con su mejor alegría, con su mejor compañía, con lo mejor de él. Y eso se valora, se respeta y se ama hasta el último día de la vida. Un besito, mi hijo C. Que la disfrutes, que lo pasen súper bien si tienen alguna otra actividad. Pero eso, te quiero y valoro mucho tu trabajo.
0: Muchas gracias.
1: Eres maravilloso.
0: Muchas gracias. Buen día.
2: Saludos, Meche, en tu día de la radio, de muchas todos gracias. Los trabajadores de la radio. Saludo a Carlitos, Sal, William. Saludo a San Berry. Saludo al Janito, al David, a la tía Sonia, a la Sonia la única. Saludo al Eduardo el panadero. Saludo. Que Dios lo bendiga. Saludo, un chorro de bendiciones, óptimo operativo, Tocopilla, saludo.
0: Buen día, Radio Carnaval, buen día, Anita Benoiza.
2: Esperando el aniversario de Tocopilla.
0: Eso.
2: Saludo.
0: Buen día, cariño mío, saludos.
3: Buenos días, mechita. Por acá los tíos del furgón de Antofagasta, el tío Peter con la tía Daisy. Y estamos óptimos y operativos, mechita, dándole al laburo. Después de una semanita de descanso, volver a la rutina. Besito, mechita.
0: Besito, saludo. Dele más volumen a la radio. Vamos a mandar para que escuchemos la radio. Para que escuchemos usted. Un abrazo grande. Saludos desde Hijuelas. Excelente comienzo de semana, amigo Meche. Saludos para todos los trabajadores de la radio en su día, agradeciendo esta gran labor. Un abrazo, bendiciones, buen día. Buen día para mi amigo personal, Marito Astudillo. Buen día, Radio Carnaval. Buen día, Meche, cuídese mucho, mi niño. Lindo día a todos los trabajadores. Un abrazo a sus compañeros. No puedo olvidarme de ti. Muchas gracias, mi amor. Un besito. Muy buen día, Normita. Y hoy, sí, hoy es el día del trabajador radial. No tan solo de la persona que está hablando en este momento por el micrófono, sino que los programadores, productores, administrativos. Todas las personas que trabajan en la radio, todas las personas que hacen posible esto, técnicos, todos, absolutamente todos, estamos de día hoy. Es el día del trabajador radial chileno. Día del trabajador radial. Solamente

0: estoy aceptando todas las invitaciones. Estoy aceptando todo lo que sea todo. Yo voy. Buenos días. Día del trabajador radial, así. Sí. Porque ahí estamos todos.
1: Buenos días, meche. Aquí estamos ya, compañero, nuestro día lunes ya, poniéndole a Wendy. ¿Qué culpa tiene el lunes del lunes, compañero?
0: Correcto.
1: Aquí estamos ya poniéndole a Wendy en la manera de San Lorenzo, Villa Alemana, compañero. Saludándole a usted, maestro, grande maestro. Espero que haya tenido una linda fiesta, compadre. Igual para toda la gente que escucha la radio. Y aquí mandando saludos, como siempre, a mi compañero. Estamos. El motita que saca la naranja. El pochongo, que anda por ahí. Mi compadre Pepito, la guagua, la joya, Hidalgo. Y el pasillero que anda puro paseando ahí, el mono ya está cambiando ropa, mi compadre. El pastelero estrella que vino hoy día. Algo pasó ahí que me ha arrastrado.
0: Algo pasó.
1: Que vino hoy día el Lalo Lalona, la Anaconda Humana. Ya, compadito, a nuestra dama de honor, Anita María Loíza, nuestra reina. La saludamos como siempre. Ya, compañero, muy buen día. Buen turno, compañero.
0: Buenos días. Hola, ¿cómo estás? Radio Carnaval en el aire. Espérate que me equivoqué, era esta.

0: ¡Ah, no se puede! Ahí vamos de nuevo. Buenos días, un saludo desde Viña, un abrazo grande. Feliz día, acá en la guardia de la Quinta Vergara. Un abrazo, saludos, abrazos, bendiciones. Muy buen día la radio Carnaval, buen día cariño mío, buen día.
1: Buenos días, Meche, ¿cómo estáis? Saludos cordiales, compira acá en la City de Antofagasta, esperando que haya pasado una bonita fiesta junto a toda su familia. Y un abrazo grande en el día del trabajador radial a todos los locutores. Y un abrazo, saludos a todos los carnavaleros de Antofagasta y hasta el sur de Chile.
0: Buen día, Radio Carnaval. Hola.

0: día. Wow. Es como manejo más papacito.
1: Ay, no. Muy bien. Sería mejor que se escuchara más lindo, bro. Pero estamos así. Buen día, Radio Carnaval. Un abrazo, buen día.

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1: Buenos días, Meche. Hola. Un gran saludo a todos tus colegas, a ti, compadrito. Que estén bien, que sea un día lleno de bendiciones y la pasen bien. Como Santiago ya metiéndole, compadre, ya con todo, bendiciones.
0: Un abrazo, amigo mío.
2: Buenos días, amigo Meche. Que tenga un lindo día de trabajador radial para todos los locutores de la Carnaval, menos a uno. No sé si más tarde va a estar grabado o la señora lo va a mandar a trabajar. Un abrazo, hermano.
0: Pero deje dormir ese caballero. Un abrazo grande, Ramón. Te quiero mucho.
3: Hola, buenos días, Meche.
0: Hola.
3: Felicidades a todos los trabajadores radiales. Que ellos lo hacen estar mejor en el día, amanecer mejor, buena compañía en la radio, para poderlo escuchar. Muchas felicidades para todos.
0: Un abrazo, bendiciones, buen día. Hola, buenos días. La Ruana.

0: un buen inicio de semana. Felicidad al trabajador radial. Un abrazo para usted. Y que tengamos un lindo día. Medio lazo, igual o no.
1: Sí, estamos como. Esta semana es innecesaria. Esta semana es innecesaria. Estas dos semanas que vienen, innecesarias.

0: buenos días, buenos días, buenos días, buenos días. Hola, buenos días, Radio Carnaval.
1: ¿Nos he acostado entonces?
0: Sí, sí, anda a acostarte nomás. Como te dije el otro día, anda a acostarte. Más 569-9965-4783. Más 569-9965-4783.

Buen día, José Hidalgo. Felicidades en el Día del Trabajador Radial. Besitos, abrazos y bendiciones para ti. Un besito grande para Yubice Algueta. Un besito, un abrazo, bendiciones, cariño mío. Buen día.

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vamos de inmediato, señora, señora. Vamos de inmediato, señora, señor, a las noticias. Chile lamentó la eliminación de Copa Davis ante España. Es una gran pena con este marcador, sobre todo porque todo lo que estaba apoyando a la gente, no estuvimos al nivel y es complicado jugar así en tu casa, comentó Tomás Barrios. Condenaron a profesor por estupro reiterado en Puerto Varas. Pese a que dos

afectadas no testificaron en el juicio. La declaración de una tercera víctima en el estrado bastó para acreditar los ilícitos ocurridos en julio del 24 y 25.

Casi 400 viviendas resultaron con daños tras el sistema frontal registrado en el Bío Bío. La delegación presidencial señaló que hubo afectaciones en rutas y actividades de fiestas patrias. Además, hubo 6 lesionados en Antuco, fuera de riesgo vital. Accidentes de tránsito en fiestas patrias confirman 18 personas fallecidas.

detienen a dos sujetos por conducir a más de 150 kilómetros por hora por la autopista Costanera Norte. Quedaron a disposición del Ministerio Público por el delito de conducción temeraria. La Radio Carnaval a esta hora. Buen día, la que más se escucha. Buen día, la número uno. Buen día, la Radio Carnaval. Hola, hola.

0: mío, ni ya, ya, ya, ya. Ay, que ponen la trompeta ahí para que ya todo el mundo arriba levantarse, ya.
1: Ya, ahora sí, oye. Ya, ahora sí.
0: Eso.

0: eso, así que se levantaron, ¿no? Se levantaron ya.
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2: Esta es la hora.
3: 7:04 En el Melón Carnaval. 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

0: Cecilia también suena en esa hora.
1: Buenas noches, ¿cómo estás, compadre? Buenos días, buenos días. Saludos a todos los carnavaleros, perdón. Aquí iniciando la semana, la jornada laboral.
0: Muy bien.
1: Recargadísimo, porque ahora hay que pagar todo lo que nos gastamos para el 18. Así que aquí vamos, compadre, con la cara llena de risa. No tomo nunca más meses. Nunca más, compadre. Quiero ver un terremoto en mi vida.
0: Estuvo bueno el cumpleaños, buen día.
2: Hola, hola, buenos días, buenos días.
0: Hola.
2: Qué un placer salir a trabajar a través día de hoy. Meche, Meche, un abrazo grande para todos. Te eché de menos.
0: ¿Cómo, Meche? ¿Por qué? ¿Qué pasó?
3: Hola, hola, Meche. Hola. Buen día, buen día. Saludos desde acá de Quilpué. Especialmente para ustedes, para los locutores radiales que...
0: Muchas gracias.
3: Hoy están celebrando un día más. Y aprovechando que... de celebración, agradecerles a ustedes que siempre nos acompañan, nos acompañan a diario, fin de semana, aportando también con un granito de arena a esta vida y alegrando esta vida más que nada. Así que un abrazo, muchos saludos, muchísimas gracias por entretenernos, hacer el día a día entretenido. Así que, bueno, y tú especialmente, las mañanas entretenidas. Así que un abrazo, que lo pasen muy bien. Chao, chao.
0: Muchas gracias. Buen día, Radio Carnaval. Hola, hola. Buen día, la que más se escucha. Buen día, la número uno. Hola, hola.
3: Buen hola, día. Hola, Meche. Buen día, buen día.
0: Ese ya lo tengo. Ella me da perdonadita. Hola.
4: Hola, Meche. Buenos días. Buenos días, Mónica Escobar, de acá de Putaendo. Saludando a mi hermana Silvia Dijuela. Espero que tengan una muy buena semana.
0: Buen día, cariño.
5: Buenos días, gran amigo Meche. Acá reportando hace ratito de Arqueros San Esteban. Le mandé una fotito. Bueno, dar gracias a Dios, ya día lunes, lleno de bendiciones, mi hija de vuelta para Viña del Mar, mi otra hija viendo en J.J., con mi nieta Cataleya, futura nieta, viendo con Jason. Bueno, yo tengo una anécdota para contar lo que pasó para la fonda para el 18 acá en Los Andes, en Guatón Loyola, la Esmeralda.
0: ¿Qué pasó?
5: Había nacido grabando, le dije, me hago un lado, me hago un lado, y sabes la esto bonita que me dijo ella, lo estoy grabando este guasito lindo. Oh, dije yo. Y mi hija y su papá, la señora está sola. Y me hizo reír. Bendiciones para todos, la nieta, ratacito vaquero, San Esteban. Qué bueno que he terminado la fiesta, pero dando gracias a Dios que por acá no pasó nada, todo tranquilito. Un abracito para todos los carnavaleros y feliz lunes de vuelta al trabajo.
0: Un abrazo, amigo mío. Saludos, abrazos, bendiciones. ¿Veis que es importante? Cuando llueve, todo se moja. Algo te cae, ratoncito vaquero. Buen día, amigo Meche. Buen día, Potro. Buen día, José Hidalgo. Espero que haya pasado un lindo día.
6: Porque siento que está el aire, güey.
0: Eso. Un abrazo grande y cariñoso. Saludos para todos los amigos que trabajan ahí en Radio Carnaval y en todas las radios de Chile. Saludos, abrazos, bendiciones. Camino a Maryland. Un abrazo grande para Nelson Verdejo. Saludos, abrazos, bendiciones. Hola, hola, buen día, Radio Carnaval. En Estados Unidos. Escuchando.
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0: La Radio Carnaval.
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0: Hola, buenos días. Buenos días, Meche. Que tenga excelente inicio de semana. Un bello día para usted y para todos los que la acompañan en la Radio Carnaval. Un besito, un abrazo y bendiciones. Buen día.

0: Buen día a la radio Carnaval, buen día a la que más se escucha.
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0: Oye, muchas gracias por los cariños, por los saludos. Un abrazo. Muchas gracias. Feliz Día del Trabajador Radial. Para mis colegas.

0: muchas gracias. Un abrazo grande. Saludos, abrazos y bendiciones. No tan solo para mis colegas de esta radio, sino que para los colegas de otras radios que en el transcurso de Camino a la Peguita van escuchando esta radio. No lo puedo decir, pero se nota, porque después, durante el día, salen las mismas canciones que salieron a esta. No, y no andan copiando tampoco, ¿sí? Un abrazo grande, saludos para todos los trabajadores radiales.
1: De ella no he tenido nada.
0: Un abrazo y bendiciones. Muy buen día la Radio Carnaval, muy buen día la que más escucha.

0: bailar, pues, mano. Yo fui a bailar, pues. Ahí, haciéndola de culito chueco.
1: Eso.
2: Muy buen día la radio Carnaval, muy buen día.
3: Estaba un animador espectacular, hermano.
1: Loco, loco con ella. Un abrazo grande, Roberto, muchas gracias. Buen día la radio Carnaval. Saludo para Eduardo Aguirre. Agarra Aguirre. Buen día Radio Carnaval, el Meche.1 en Instagram.
4: Hola, Meche, Meche, Meche. Un saludo para todos los de la radio, compañeros, que nos alegran cada mañana, cada día. Sobre todo a usted, maestro, que está en la media temprano. Disculpe lo poco por el saludo. Para tan gran trabajo que hacen todos ustedes, compadre.
1: Muchas gracias.
4: Gracias por alegrarlo el día, compañero. Muchas gracias.
1: Muchas gracias. Muchas gracias.

0: próxima, vamos a cobrar 1000 para que entren más. Gracias, nos vemos.
1: Gracias.
2: Quédate picado, picado.
3: Hola, buenos días. Espero que te encuentres bien. Mándame un saludo para ti en este día tan especial. Y para los otros locutores que también hacen Radio Carnaval.
2: Muchas gracias. Muchas, muchas gracias. Un abrazo. Saludos.
1: ¡Seguimos!
2: No tan solo los locutores, sino que los técnicos, la gente, los administrativos. Un abrazo para todos los departamentos de la radio. Hoy es el día de la radio, del trabajador radial. Porque si bien nosotros estamos aquí, frente al micrófono, existen una serie de departamentos que nos hacen que nosotros estemos junto a usted y usted se acompañe con nosotros. Tú estás conmigo, yo estoy contigo.
4: Para sentirme mejor.
2: Los viejos ese andan parando arriba en la antena. Eso.
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2: Muy importante.
4: 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Pero antes que nada yo quiero tomarme una copa de ron.
2: La gente de los números, sí, claro.
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2: Si no, ¿cómo llega el sueldo a fin de mes? Correcto. La gente de ventas. Mire, ¿sabe qué? Este cabro, ponga la publicidad acá, porque este cabro se levanta temprano, a las 4:30. Ponga la publicidad. No, este cabro no falla, no llega atrasado nunca. Póngala.

0: todos los locutores de toda la radio, porque ninguna radio se hace sola. Es el Día del Trabajador Radial. Día del Trabajador Radial. Acá estamos. Radio Carnaval.
1: Cabrón, póngalo acá, come poco.
0: Hola. Hola. Listo, ¿no? Se escucha un poquito más mal que como
2: el... Buenos días, Michi. Aquí vamos al colegio de nuevo. Estuvieron buenas las vacaciones del 18. Me comí como 10 empanadas. Ya. Pero le vengo a mandar un saludo a mi papá, que ustedes saben que trabaja en la Ruta 68.
0: ¿Ya?
2: Entonces, le quiero mandar un saludo porque está escuchándola, pues. Entonces, para que escuche y diga y vea que yo sí le mando salud y que lo amo mucho. Y eso, sí, le mando muchos, muchos saludos. Y al Michi, que recién volvió, no lo había escuchado.
0: ¿Cómo?
2: Llevo una semana. Se fue de vacaciones.
0: Pero llevo una semana acá ya, pues.
3: Buenos días por acá, Víctor Antofagasta. Oye, amigo, bueno, desearle un gran abrazo muy cariñoso para todos los que trabajan desde Arica a Punta Arenas en la emisora. No doy nombre porque creo que voy a quedar corto, pero
0: no, estamos todos.
3: Para todos. Y en especial para el amigo Mauricio acá en Antofagasta, que se mejore pronto, pueda salir pronto de su operación, que esté bien y que, bueno, pasarlo lo mejor que puedan, amigo. Ya, chao, gracias.
0: Un abrazo, cuídese mucho, amigo. Saludos, abrazos, bendiciones. Saludos para Mauricio Morgado, que últimamente, cuando hacíamos videollamadas, se notaba que estaba con mucho dolor porque la cara era como de... Ah, no, la cara es así. La cara es... la cara es... Ay, no sean tontos, no sean pesados. Buenos días.
4: Buenos días, alegría.
0: Un abrazo, Mauri, te queremos mucho, Mauri.
4: Buenos días, señor Sol. Yo te iré tratando ser mejor. Buenos días, señor Sol. Buenos días, alegría. Buenos días, la vida. Buenos días, amor.

0: Muchas gracias a la Toti. Un besito. Muchas gracias, Toti. Estamos sin llorar en la mañana. Buenos días, hola.
1: Hola, Meche, buenos días. Tantos días sin ti.
0: ¿Cómo?
1: Primero porque tú no estuviste y te extrañé demasiado. Fui viuda. Y dos, porque yo después la semana pasada no estuve, y ahora ya voy a trabajar, entonces ya hay que te llevo en el auto y voy armonizando toda mi mañana, mentalizándome en que va a ser un día exquisito, excelente para trabajar. Un besito, saludos por el Día del Trabajador Radial.
0: Muchas
1: saludos
0: gracias
1: a ti y a todo el equipo.
0: Muchas gracias, un besito, Mónica, saludos, abrazos, bendiciones, buen día.
2: Feliz Halloween, este programa está grabado.
3: Hola, Meche, por aquí Paola Viña, camino ya a la escuela a trabajar junto a Belén y Gastón. Quiero enviarte un afectuoso saludo en el Día del Trabajador Radial a ti, al Morochito, a mi sol de Putaendo, a Germancito, pues que lo inspiró un grande. Un saludo al cielo, a un gran comunicador radial que empezó en esos años en las ligas líderes AM, a mi tata Noel Fuente del Gueta, que empezó en Radio Provincial.
0: ¡Mira qué lindo eso!
3: Y después siguió en Radio FM Vida, donde encaminó a Germán. Un abrazo, que disfrutes tu día.
0: Un abrazo, un besito, un abrazo para usted, para su familia, que sigue también el lindo recuerdo de esta persona que está en sus corazones. Un abrazo, un besito, muchas bendiciones.
4: Compita Messi, ahora vamos a ver cómo sale la
0: ahora,
4: cosa. No sé qué está pasando.
0: La joya.
4: Esta cuestión, amigo mío. Pero desde acá, de La Joya, usted sabe, repito el saludo anterior. Lo saludo a usted en su día del locutor. Espero que esté bien a todos los locutores de Chile, especialmente a los de esta Radio Carnaval, la única, la nuestra, la mejor. Un saludo a usted, amigo, que espero que lo regalen en harto. Lo saluden, la papachen. Que el jefe se ponga con un buen bono ahí, un buen regalo, un buen desayuno, un almuerzo, no sé, que se ponga un sándwich de potito en la mañana, bro. Que se ponga el hombre. Un abrazo, amigo Meche, aquí Operativo.
0: Muy buen día, Radio Carnaval.
5: Hola, buenos días, Meche. Primero saludar a todos los carnavaleros. Espero que hayan pasado unas lindas y merecidas fiestas patrias. Y decirle a todos los que trabajan en el equipo de Radio Carnaval, liderado por ti, Meche en la mañana, por el Gianni Panchetti, el Becho, el Juanito Morecho Sandrozón, todo el equipo, Sandro Puebla, todos que tengan un feliz día de los comunicadores radiales de Chile y para todas las radios también, que nos hacen tan bien en las mañanas, en el trayecto de nuestro viaje y trabajo. Así que un fuerte abrazo, bendiciones y ojalá que disfruten, po. Ojalá que ahí el jefe de la Radio Canal se raje. Como decía un locutor de la radio de al lado, es todo.
4: Oye, Mechita, se me va a decir el Mauri, ya está bien ya.
0: Está bien, qué bueno.
4: Está bien, ahora cuando salga la radio ahí a transmitir, a decir, buenos días, Radio Carnaval, en el aire. Digo, pita, no, está bien. Ahí hemos estado conversando con él, así que está súper bien.
0: Qué bueno, estamos tirando para arriba, un abrazo, mandando buenas vibras.
6: Hola, Meche, te llamo de menos. Nosotros no estuvimos la semana pasada, pero ahora te estamos escuchando de nuevo de vuelta. Feliz día para ti y para todos los comunicadores radiales de la Carnaval.
0: Muchas gracias.
6: Te queremos mucho, eres el mejor.
0: Muchas gracias.
6: Lindo día, bendiciones.
0: Muchas gracias.
7: Hola, Meche, muy buenos días. Por aquí la tía Deisin. Te estoy hablando tardecito porque la radio no llegó nunca aquí, la emisora, así que te estoy hablando por teléfono. Y escuchándote también por teléfono. Un abrazo grande, espero que hayas pasado una linda fiesta junto a tu familia y todos los chilenos ya la hayamos pasado hoy. Un abrazo grande por aquí, la tía Daisy. Saludo al David, a la señora María Beloisa y a todos quienes me conocen. Los quiero mucho.
0: Un abrazo, bendiciones. Buen día, Radio Carnaval. Hola, buen día.

0: Estamos sin llorar en la mañana temprano, les digo al tiro. Estamos sin emocionar al locutor viejo, porque si no, que siga hablando. Buenos días, buenos días.
1: Oye, Meche, te cuento que voy atrasada.
0: Muchas gracias para Gustavo Mancilla. Un abrazo para Evelyn Vera. Muchas gracias por la buena onda. Un abrazo, bendiciones, buen día.

0: Saludos para Elma Gómez también. Un abrazo.
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0: Saludos para Cristóbal Aranda.
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0: Saludos para todos los kinesios. Menos a uno.
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0: sale a mi orellana favorita, que voy atrasadita, por favor.
1: ¡A que ponga la tetera! ¡Que ponga la tetera, por favor!
2: Oye, Meche. Oye, también saludo para Jimmy Llamet, que aporta harto en la radio también ahí. Sí. Lo reímos harto con el Jimmy, man. El hombre de las mil puñaladas.
1: Ya, pero
2: aquí un saludito de parte de César Menay por acá.
1: Un abrazo, buen día.
3: Buenos días, Meche. Buenos días, gusto saludarte nuevamente. Quiero aprovechar esta oportunidad para saludar a mis nietas, Amelia Belén, Leonor Elisa, que fueron unas bailarinas que nos acompañaron a bailar cueca en nuestra ramada familiar. Así que el 18 lo disfrutamos en familia, aquí en Quillota. Así que un besito y un abrazo para mis nietas, un abrazo para mi hija Gloria Alejandra, para mi esposa Joya del Carmen. Así que muchas gracias y un besito para mis nietas que ya se están poniendo en pie para ir al jardín. Así que un abrazo, muchas gracias, chao, chao.
1: Un besito, un abrazo, buenas noches. Buenas noches, nada que ver. Yo me estoy acostando de nuevo.

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4: Esta es la hora. 7:35 a.m. En Quillota, Carnaval, por el 91.9 FM y para el mundo, por la web www.radiocarnaval.cl, porque somos la que más se escucha.

0: Hola, buenos días.
1: Buena, Meche, ¿cómo estás? Felicidades.
0: ¿Hola?
1: Para ti y para toda la gente que trabaja en Radio Carnaval y en todas las radios del país. Hacen una labor muy linda de comunicación, así que un abrazo grandotototote, que lo disfruten mucho. Y saludos para ti, pues, Meche. Ah, hace ya casi 2 semanas que no te escuchaba. Y nada, qué bueno que estés de vuelta. Yo con sueño, pero feliz, ya tú sabes. Ay, ya está el bebé en la casa, así que estamos contentos.
0: Qué bueno.
1: Así que eso, Mechita, saludos.
0: Un abrazo grande, Maxi, saludos. Saludos a toda la familia, saludos, abrazos, bendiciones, buen día.
2: Hola, hola, muy buenos días a todos los carnavaleros. Y espero que hayan tenido unas lindas fiestas patrias. Que este saludo es para todos los trabajadores radiales, en especial a nuestro Meche, pues, y el regalón de todo, que nos hace reír, nos alegra la mañana. Y espero que el jefe ahí esté ya estar con el lomo vetado, con el toro de piedra ahí esperándolo. Un abrazo grande, que lo pasen lindo.
0: Buen día, hola, hola.
3: Mi hijo es Cecina Amado, ¿y dónde anda el dueño de la radio que no ha dado ni un saludo a sus trabajadores?
0: Está durmiendo.
3: Dime, cuéntamelo todo, ¿dónde anda ese jefe?
0: Tiene que estar raja durmiendo.
4: Oye, Meche, información, ¿sí? Por aquí en Álvarez andan unas mulitas sueltas. Andan 2 mulitas y una mulita bebé, no sé cómo se dice. Pero andan sueltas, entonces se cruzan en la calle, así que para que tengan cuidado, manejen con cuidado.
0: Álvarez.
4: Es en Álvarez, entre la altura, entre la plaza y el hospital de Viña, ahí andan las mulitas.
0: En Álvarez, atención, el par Viana Álvarez, por si acaso. Ahí están los animales sueltos. Ojo, precaución, atención.
5: Buenos días, Meche. Un gran saludo a los trabajadores radiales. Un abrazo, lo hacen muy bien. Bueno, pitutearon harto en la fonda, en las fiestas patrias. Oye, además, para una anécdota, antiguamente este día se lo daban libre a los trabajadores radiales y quedaba una radio de turno. Así que parece que lo están estafando. Así que hable con el jefe, que se los pague doble.
0: Ojo, atención.
6: Hola, Meche, buen día. Aquí Magdalena con Florencia, camino al colegio otra vez. Después vuelta de Fiestas Patrias, te saludamos por el día del locutor radial. Felicidades.
0: Ya.
6: Saludos.
0: Muchas gracias. Un besito, un abrazo. Muchas bendiciones, cariño mío. Buen día.
7: Hola, buenos días. Que tengan un feliz día. Gracias a todo lo que escuchamos de la radio, que trabajamos en la calle, de las 7 hasta las 3 de la tarde, yo uso de 8 a 4. Que tengan un feliz día y gracias a ustedes por escuchar la radio, que lo pasen bien, a todas las radios, no a una nomás. Gracias.
0: Muchas gracias. Un abrazo. Muy buen día, Radio Carnaval.
8: ¿A quién se le soltaron las mulas, gallos? Si ya terminó el 18.
0: El Nilton, por favor.
9: Voy por esas mulas.
0: El Nilton. Nilton y Roberto, por favor, repórtense. Vete, te saludo en el Día del Trabajador Radial a quienes pertenecen a esta linda familia. Un abrazo, un besito. Que tengan lindo día. Un besito para Erika, para Sandy. Muy buen día a la Radio Carnaval. Hola, hola, buenos días. Nelson Verdejo, hola, hola, buen día. Saludos a Jimenita de Antofagasta. Un besito, un abrazo. Buen día, Radio Carnaval.

0: del locutor radial, Mechita. Discúlpame que no te haya saludado.
1: No se preocupe.
0: Está que sea muy largo, ¿ya? Harta bendición y siga dando tanta alegría como usted lo sabe hacer. Todos los días alegra cada corazón que pueda estar triste.
1: Muchas gracias.
0: Bendiciones y que nunca te falte esa chispa que tú tienes en el alma. Besitos por aquí, la tía Daisy.
1: Muchas gracias, mi amor. Un besito, un abrazo, bendiciones.
2: ¿Qué tal? ¿Qué tal, mi buen amigo Meche? ¿Cómo está, amigo mío? Gusto saludarlo y a toda la comunidad carnavalera. Oiga, saludar hoy día al Día de la Radio, amigo mío, a todos los que hacen posible radio, a todos los que transmiten, a todos los que hacen posible la puesta en el aire, a todas y a todos un feliz Día del Trabajador Radial y también el Día de las Comunicaciones Radiales. Un abrazo, amigo mío, también para usted, por supuesto. Feliz día, amigo mío.
1: Muchas gracias.
2: Y cuatro puntos buenos.

0: ustedes, los productores radial, especialmente a los de la Carnaval, a ti y a todos tus colegas, compañeros, y saludos para mis hijos, para Manuel, el Carlos, y mis nietos, la Rafaelita, Carlito, Joaquín y Emiliano, y a la Carolina y la Meli, que tengan un lindo día. Gracias, Meche.
1: Pero su hijo no trabajan en la radio. No trabajan acá en la radio, su hijo.

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1: En este mes de septiembre, feliz Día del Locutor Radial a mi amigo Meche, que siempre está de los primeros y por eso se lo merece. ¡Uy, uy!

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2: Oye, Meche, qué buena la música. Con esta música dan ganas de llegar atrasada. Voy atrasada, voy terrible atrasada.
0: Alexítico. Ya, no sean así tampoco.

0: ciudadanos, ya. Ya, ya, ya. Hicieron dos empanas, hicieron masa con dos, o sea, hicieron empanas con dos masas, ¿o no? Oye, Nico, igual hay que tomar en consideración eso, que por empanadas son dos masas. Sí, pues hay que tomar, es igual hay que tener en consideración eso. Son dos masas. Sí, para poner el relleno. Una para abajo y una para poner el relleno. Se nota que ustedes nunca han hecho empanada. En su vida han hecho empanada ustedes. Los caché, pero medio, medio. Oye.
1: Nico,
2: la señora Rosal. Sí, les escucho. ¿Sí?
1: Igual hay que tomar en consideración que para una empanada son dos masas.
3: Ah, sí.
1: Entonces, claro, sí, pues para tapar. Sí. Son masas. Una para poner el relleno y la otra para tapar.
2: Sí, sí,
1: ah,
2: sí,
1: cierto. Ustedes no han hecho empanadas nunca.
3: Ah, no, yo como una no han hecho empanada nunca en su vida, señores.
0: No, pues nunca, nunca hemos hecho empanada, claro. Bueno. Eso es lo que pasó, eso es lo que pasó.
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0: Que te diga lo que le dijo Leo Rey al cínico.
1: No, déjalo así.
2: ¿Cómo está, señor Meche? ¿Cómo está? Espero que le haya pasado súper bien, que haya trabajado harto para el 18. Espero que esté bien. Oiga, compadre, ¿qué está cantando Leo Rey o al cínico?
1: Ya.
2: Era arepa,
1: ya, correcto.

traición. Para la piscola se necesitan 3 vasos. Uno para el pisco, otro para la bebida y otro para los hielos. Se nota que ustedes nunca han tomado. Para hacerse un pan con mantequilla se necesitan 2 cuchillos. Uno para abrir el pan y el otro para poner la mantequilla. Se nota que ustedes tampoco están consiguiendo. Les digo al tiro.

0: Oye, Meche, o sea que para un terremoto hay que ocupar dos vasos.
1: Correcto.
0: Habría que ocupar dos vasos para un terremoto.
1: Y tres.
0: Se nota que ustedes nunca han tomado terremoto.
1: Sí, pues eso es.
2: Excelente.
1: Eso, excelente. Muy bien, muy bien, muy bien.
3: Ese sí es brígido.
1: Ese sí es brígido.
4: Ya, todo haciéndole ahora un kick a Leo Rey hoy para el show. Sí.
1: Muy bien, Carlos.

0: Radio Carnaval en el aire. Sin desviarse del tema de hoy, de lo que nos convoca, quiero darle las gracias y un fuerte saludo a todos mis compañeros de trabajo. Un abrazo grande, cariñoso, en este día. Al igual que como lo dije antes de Fiestas Patrias, a los músicos que tienen trabajo en estas fiestas, un abrazo grande. Y a los que no, porque no alcanzaron a meterse en grupo, en alguna tocata, en alguna ramada, porque no era su estilo, un abrazo más grande todavía. Saludos, abrazos y bendiciones. Para tu, que usted, joven, niño,
1: regalarle una canción
0: que tuvo
1: este loco corazón que suena,
0: la idea y las ganas de trabajar en radio,
1: la radio te acompaña,
0: y por distintos motivos, por distintas razones, no alcanzó a llegar a una radio comercial, a una radio profesional.
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0: Ese fuego sigue vivo ahí. Y si algún día usted lo sopla un poquito, si esas ideas llegan a cojar, realmente van a ser maravillosas. Yo le mando un abrazo grande a todos mis colegas de radios comunitarias. Un abrazo grande. Saludos, abrazos para todos ellos. No tan solo a mis colegas de esta radio, sino que de otras radios comerciales también. Pero sobre todo, aquellos por distintas razones de la vida, distintas circunstancias, tuvieron que abandonar un poquito el sueño, dejarlo un poquito de lado. Pero yo sé que algún día esas personas van a volver. Un abrazo grande y cariñoso. Saludos, abrazos, bendiciones. Saludos a todos, todos. Feliz día del trabajador radial chileno. Feliz día del trabajador radial de Chile. Ahí sí, ahí sí.

0: un abrazo. Saludos, saludos.
1: Oye, amiguito Meche, y para la de mi Loja, se le pone.
0: Ya, ya, pero. Se fue en la hora el Ronald. Pero que le vi recién la. Sí, échame esa, perdón.

0: Viene mi tío Ramón.
1: Este es mi tío Ramón, pues. Este,
0: ¿sí?
1: Es mi tío Ramón, a los 80 años, mira,
0: míralo,
1: mi viejo.
0: Míralo.
1: Cualquier cabra, mira, que se saca cría con él.
0: Correcto, viene mi tío Ramón, viene, viene.

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3: En bendición y victoria damos inicio al programa del Centro Botánico Alternativo de Juan Taramacura. Aquí estamos, como todos los días, cumpliendo la cita. Hijitas, hijitos de mi corazón, bienvenidos, bienvenidas. Todas aquellas personas que en este momento están en un mar de dudas, están en un mar de lágrimas, están pasando situaciones muy difíciles porque la salud no es óptima, no hay una mejor calidad de vida. La salud se sigue deteriorando, se sigue usted empeorando cada día. Personas que vienen sufriendo este terrible problema con su visión, cataratas, pterigio, lagrimeo, visión borrosa, personas que la vista, entre más pasa el tiempo, se va deteriorando, se va empeorando. Usted ya visitó médicos, usted ya se hizo operaciones, exámenes, probó muchas cosas y posiblemente, hijita, hijito de mi corazón, la salud de su visión no ha podido recuperar, no ha podido mejorar, sino que al contrario, va empeorando. Vamos a iniciar el programa y quiero que escuchen estos testimonios de agradecimiento de la gente que lleva la Eufrasia, que lleva el tratamiento para sus ojos. Personas que prácticamente han llegado a mi consultorio y me habían dicho: don Juan, no veo ya nada, es difícil, no sé si voy a recuperar la vista, si estas gotas realmente me van a ayudar para recuperar. Un momento, yo les explico. Ya usted viene con un problema de años, ya ha tenido operaciones y no ha mejorado su visión. Pero tampoco les voy a prometer que usted se va a aplicar esas gotas y esas goticas le van a recuperar su vista 20-20. No, yo le hablo con claridad a la gente. Que las gotas son buenas, excelentes, porque han mejorado a muchas personas. Poquito a poquito, la visión de las personas la están mejorando y la están recuperando. ¿Ya? Pero hay personas en que sus metabolismos, o hay personas en que les ha funcionado al tiro, rápido. Hay otras personas que se les puede demorar un poquito. Pero vamos a escuchar este testimonio de agradecimiento. No se olvide, vamos dando inicio al programa. Póngame el vasito de agua encima de su radio mientras me escucha, porque al final hacemos la oración de los enfermos. No se olvide, la oración de los enfermos. 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Vamos a escuchar estos testimonios. Bueno, vamos a recibir testimonios el día de hoy de agradecimiento aquí en la oficina de Calera. Estamos aquí con un señor que ha venido por el tratamiento de la Eufrasia, tratamiento para aquellas personas que tienen problemas de cataratas, pterigio, lagrimeo, visión borrosa. Mi viejito del alma, cuéntele a la gente, a los oyentes que tienen el mismo problema suyo o que vienen sufriendo esto ya hace poco, cuénteles a ellos antes de venir conmigo qué le pasaba con su vista y ahora que empezó a utilizar el tratamiento de la eufrasia, ¿cómo me le ha ido?
4: Ya lo borrosa la vista y tenía, veía muy poco. Y ahora, todo lo que veo ahora, pero de a poquito veo yo que me le está aclarando un poco.
3: Le está aclarando la vista, sí. Poco a poco.
4: Sí, a poco.
3: No estamos diciendo que ya al tiro, ¿no? Pero no. Sí, poco a poco.
4: Sí.
3: A comparación como estaba antes, ¿usted ve la diferencia con la eufrasia?
4: Algo se ve.
3: Se ve mejorando.
4: Y me le
3: Por eso le digo, sí va mejorando.
4: Y me le he quitado lo rojo, los ojos.
3: ¿Le ha quitado qué?
4: Lo rojo.
3: Lo rojo, tenía la vista roja.
4: Roja.
3: ¿Había lloroseo? ¿Lagrimeo?
4: Sí, sí, me cae.
3: ¿Se lo ha quitado?
4: Sí, de este ojo.
3: El ojito le estaba molestando.
4: Sí.
3: Y le ha quitado el lagrimeo.
4: Claro.
3: Bueno, entonces, ¿usted qué le dice a la gente, a los oyentes que tienen este problema? ¿La eufrasia le sirve o no le sirve?
4: Sí, sí sirve.
3: ¿Es buena? ¿La recomienda?
4: Sí, la recomiendo.
3: Dígales usted con sus palabras, le recomiendo la eufrasia.
4: Le recomiendo la eufrasia.
3: Bueno, palabritas de las personas que vienen a llevar el tratamiento de la eufrasia. Continuamos con el programa.
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3: Estos son testimonios reales, testimonios de la gente que visita Juan Taramacura, de la gente que ya me conoce por años, que no aparecimos de la noche a la mañana, que llevamos mucho tiempo entregando los tratamientos aquí en todo Chile y que la gente ya nos conoce. Ahí escucha usted, hijita, hijito de mi corazón, a la gente que acude, a la gente que tiene problemas, a la gente que está viendo que va mejorando de a poco con su problema de visión, como esta persona que nos acaba de dar estas palabras. Entonces yo le invito a usted a que se comunique. 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Hijita, hijito de mi corazón, ya sabe usted, no deje que la duda eche raíces en su corazón y arruine su vida.
5: Desde el cielo una hermosa mañana.
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1: Seguimos aquí en Calera recibiendo los testimonios de la gente que visita Juan Taramacura. El día de hoy, una persona que viene por primera vez con Juan Taramacura. Vamos a escuchar estas palabras, estas frases de estas personas que el día de hoy han decidido venir con Juan Taramacura. Hijita de mi corazón, deme su nombre y de qué parte viene.
2: Hola, soy Viviana, soy de Artificio. La verdad que quedé muy conforme y muy choqueada con lo que se vio. Y sí creo, porque ya esto lo venían diciendo de hace mucho tiempo. El tema está que yo no quería creerlo hasta que lo vi. Ahora vi si hay maldad. Me han hecho mucha maldad, mucho daño.
1: Quedó contenta y agradecida con la consulta y sobre todo, ¿Juan Taramacura le está hablando con la verdad o está hablándole mentiras? ¿Esto que usted vivió en la consulta que vio y lo que le dijo, son mentiras o Juan Taramacura le habla con la verdad a la gente?
2: Le habla con la verdad. Son cosas fuertes que uno a veces no quiere enfrentar, pero sí me dijo la verdad y me dejó muy choqueada con eso. Pero bien, vamos a salir de esta.
1: Agradecida y contenta con su consulta, ¿qué le dice a la gente que de pronto ha visitado otros sitios y estas personas por allá no tienen respuesta, no les ayudan, les prometen y de pronto lo que les prometen no les cumplen? ¿Qué le dice usted a estas personas? ¿Recomienda a Juan Taramacura que vengan con él?
2: Sí, de todas maneras. Vengan a verlo para que se mejoren, para que estén bien y se den cuenta que a veces la maldad no es tan fuerte, porque él sí los puede ayudar.
1: ¿Y si existe?
2: Y si existe, de todas maneras existe.
1: En la consulta yo le dije a usted algo de su pasado, algo que sucedió con su tanta madre. Esto usted no me lo dijo a mí, yo se lo dije. ¿Es verdad o es mentira?
2: Es verdad, era verdad. Era yo la que no quería aceptar que así era, pero es verdad. Hay mucha verdad en todo, porque cada vez que hablaba decía algo que sí era. Y yo nunca le dije, nunca hablé de mi familia, nunca hablé de nadie. Y él me lo dijo hasta con nombres.
1: ¿Clarito todo en la consulta? ¿Le dijeron apague la luz? ¿Le dijeron cierre los ojos o todo claritico?
2: Todo clarito, con los ojos bien abiertos y escuchando cada palabra, que a la final te ibas dando cuenta que sí habían cosas malas. Y no, todo abiertamente.
1: Bueno, muchas gracias por sus palabritas. Continuamos con el programa.
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1: 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Hijita, hijito de mi corazón, tome el vasito de agua que usted puso encima de su radio durante este tiempo que transcurrió el programa. Agárrelo con la manito derecha porque vamos a hacer la oración de los enfermos. Si hay dolencias en su mismo cuerpo, usted que me está escuchando, caballero, señora, señor, si usted tiene un familiar en una cama de su hogar allá o en un hospital, tiene cáncer, son personas ya desahuciadas por la ciencia médica, usted tiene algún problema en este momento de amor, de económico, el problema que usted tenga, vamos a hacer la oración con mucha fe. Vamos a repetir, San Juditas Tadeo, patrón de los casos difíciles, camina por mi casa. Llévate mis enfermedades y mis preocupaciones. Aleja a mis enemigos, visibles o invisibles. Protege mi familia. En el nombre de Jesús, amén, amén. Tómese el vasito de agua. Mañana será otro día. Mañana va a estar nuevamente Juan Taramacura con ustedes.
5: Esta es la hora. En la Carnaval ya son las 8 de la mañana con 26 minutos. 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
7: Saludos a Tito Torrejón, también un abrazo grande en la Cruz, sintonizando la radio.

0: qué rica fiesta!
1: Hola, hola, hola, buenos días, Meche. ¿Cómo estás, amigo? ¿Cómo hola. Pasaste el 18?
0: Aquí estamos.
1: Yo lo pasé bien aquí en mi casita. Qué maravilla. Salió un poquito el sol. Un feliz lunes para ti de comienzo. Un saludo para el David, que lo escuché. Ahí mi está. Amigo David. Un saludito para él. Muchas bendiciones. Y lo estamos viendo. Feliz, feliz día al locutor de la radio. Y te quiero mucho y lo estamos viendo. Te saluda la Blanquita de Placilla, Valparaíso de Peñuela, presente.
0: Un besito.
1: Gracias por el saludo que me diste de mañana, Meche.
0: Un besito, nos cariño vemos. Mío. Un abrazo, bendiciones. Se le cortó justo. Feliz día del trabajo radial. Aquí no se prende una cosita acá. Vamos a echar humito, un carboncito, algo, ¿no?

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9: Esta es la hora. En La Carnaval ya son las 8 de la mañana con 39 minutos.
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0: Tú estás listo, yo estoy listo, estamos todos. Solo falta la presentación.
1: Ya Meche, buenos días Meche, feliz día, pero Ernesto, eso no implica, no implica que llegue ese momento, ese espacio que todo carnavalero está esperando, ese espacio que sale del para adelante, directo al corazón y sin llorar guatón, en tu radio carnaval, la que más se escucha. Con el número uno del litoral central, el Potro Meche. Adelante, estudios.

0: ¿Cómo quedaste con esa? Miriam Hernández. Qué buena, Miriam Hernández.
1: ¿Cómo no voy a quererte?
0: Es un loco.
2: Directo al corazón.
0: Opa, viejo.
3: Muy feliz día a todos los locutores radiales de mi Radio Carnaval. Felicidades, mi querido Meche.
0: Muchas gracias, mi amor. Un besito, un abrazo. Saludos, cariños, abrazos y bendiciones para Moni, Litoral Central presente.
4: Hola, Meche, buenos días. Espero que estén todos bien, de vuelta ya a la realidad después de celebrar y tomárselas todas y comer empanada con dos masas y viceversa y cosas y cosas. Que tengan una semana. Feliz día, Meche, a ti y a todos los que están, esa voz sin cara que tenemos, que escuchamos siempre. Un besito, te quiero.

0: listo con el carbón ya o no? ¡Ahí vamos de nuevo!
1: No me arrepiento de este amor.
0: Un disquito, por último, no sé, algo. ¡Ahí vamos de nuevo!
2: Meche, el día del trabajador radial.
0: Sí.
2: Pero parece que los locutores tienen un día especial, ¿o no? De sí, todas maneras, te mando un gran, gran abrazo porque tú eres el mejor.
0: Muchas gracias.
2: El muchas mejor gracias. Comunicador radial.
0: Muchas
2: te
0: gracias.
2: Te queremos, Meche.
0: Muchas gracias. Yo los quiero mucho a todos. Y este programa, este pequeño espacio de mi día, lo hacemos juntos. Es más, jefe, no me pague. No, si no esté agarrando papa tampoco, si no, ¿para qué? Tenemos una cosita, un vituperio, alguna. Un intercambio de. Aquí, una cosita. Algo va a pasar, algo va a salir.
3: Hola, Meche, buenos días.
0: Hola, buenos días.
3: Por aquí, la cachorrita de Antofagasta, saludarte en el locutor radial. Un abrazo, amiguito. Ya, y a todo lo de la carnaval, que hace cada día mejor su alegría y su información.
0: Muchas gracias.
3: Ya, y aquí en Antofagasta, saludos a todos los que escuchan la carnaval.
0: Adiós, un abrazo, bendiciones, cariño mío. Un abrazo, bendiciones.
4: Meche, acuérdate, hashtag, todas mienten.
0: Bueno, así como decía Anita Paola. Correcto, hoy día es el día del trabajador radial. De todos los que trabajan en radio. No solo el locutor. El locutor viene después. Pero hoy día es trabajador radial. Trabajador radial. De todos los departamentos.

departamento de... ¡Todos los que todos! Le explicamos en la mañana, el viejo que se sube arriba de la antena. Que arregla los números también, para los sueldos. Bueno, eso usted ya lo sabe.

0: abrazo grande para Los Campos, Andreita, un besito, buen día.
1: Oye, Meche, una consulta, y sí, para michelada, ¿cuántos vasos se necesitan? Si hay que tener vaso
0: para el limón,
1: para la cerveza. ¿Cuántos vasos se necesitan?
0: Para el merquén y para las pepas del limón también. Son cuatro vasos.

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6: Esta es la hora.
7: En su radio carnaval, ya son las 9 de la mañana con 11 minutos.
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13: Esta es la hora.
14: En su Radio Carnaval ya son las 9 de la mañana con 38 minutos.

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1: Esta es la hora.
7: Ya son las 10 de la mañana con 11 minutos.
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11: Esta es la hora.
12: Ya son las 10 de la mañana con 42 minutos.
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es un día especial para nosotros. Hoy estamos celebrando el Día del Trabajador Radial.

Cántalo. La música está media mala hoy día. Uy, ¿qué pasó? Hoy día estamos de fiesta, pues. Ponte un... Uno bueno. Saludos para el Piri que anda despertando.

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7: Esta es la hora.
8: En su radio Carnaval ya son las 11 de la mañana con 10 minutos.
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Hoy día se celebra el Día del Trabajador Radial. Por ende, hoy día queremos saludar a todo el equipo, a todos quienes componen esta hermosa radio. Partiendo por la Plana Mayor. Sí, si no, después no. Por la Jefa. Abrazos y besitos para la Jefa. Para la Jefa Romy. Bien. Ahora ustedes van a decir, ah, con razón el Seba llega tarde. Sí, con la Jefa ahí. Para, no, el burro al último. Para administración. Para la que lleva las cuentas claras aquí. Para la Paulita Silva.

para el pequeño Eagle. Ni tan pequeño. Para el equipo, para el Peter, quien es la voz en off que usted escucha los comerciales. Peter, Pedro Cabrera.

0: ustedes a ellos no los conocen. Se dirán, ¿no? ¿Y quiénes son esos? Ellos son quienes están atrás de nosotros. O sea, no. No. Ellos son quienes, gracias a ellos, usted nos puede escuchar en la radio. Porque nosotros acá tenemos la voz nomás. Pero sin nuestros técnicos, ¿cómo salimos al aire, viejo? ¿No? Saludos y abrazos. ¿Para quiénes ustedes? Ustedes nos quieren más a nosotros que a ellos, la verdad. Pero nosotros los queremos más a ellos. Porque cuando queda la grande, ahí los llamamos al tiro. Ya van a tener que subir al cerro. No, es que hay que subir a la antena. Y las voces que usted escucha día a día acá en su Radio Carnaval. Partiendo desde muy temprano. José Enrique El Meche.
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0: Eric Sebastián. Germán Villarroel.
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0: Saludamos también a Juanito Alarcón, el Morochito.
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0: Para Becho Becho, que a veces está aquí los fines de semana. Para don Pablo Fernández. Y quien les habla, Sebastián
1: Ross.
0: El equipo de la Radio Carnaval. Que hoy día estamos celebrando nuestro día. Día del Trabajador Radial. ¿Y sabe qué? Quiero hacer una mención también. Una mención honrosa, claro. A nuestra vecina Claudia. ¿Sí? La Claudita. Vecina, ¿nos puede revisar el internet? Vecina. ¿Sabe qué va? ¿Al jefe nos puede hacer un asado? Vecina, ¿sabe que hay que limpiar afuera? Usted me da... La vecina, claro.

0: también han sido muy parte de lo que es la radio. Así que un abracito grande para ustedes, ¿ya? Para mi amigo Héctor Navarro.
1: Yo
0: también. Gracias a todos. Que de alguna u otra manera están ahí, pendiente, ayudándonos. Gracias de verdad a nuestros colaboradores. No les pagamos ni uno de verdad, pero los queremos. Por supuesto, a nuestros auspiciadores que confían día a día en el trabajo que hacemos con ustedes y para ustedes. Hoy, 21 de septiembre, Día del Trabajador Radial. Y lo celebramos trabajando. ¿Qué cree que...? ¿Algún bono? ¿El bono norte?
2: Cevita, feliz día, mi niño. Oh, yo estoy con un dolor de cabeza. No tomo nunca más. Felicidades, mi niño. Uy, uy, uy. Día, Cevita. Quiero desearte lo mejor en tu día y por intermedio tuyo saludar a todos los trabajadores radiales, en especial a todos los de Radio Carnaval, que son mi mejor compañía día a día. Un abrazo fraterno y muchas felicidades. Eli de Quillota.
3: Hola, Cita. Feliz día, amigo mío. Que lo pases bien con todos los conductores de la Carnaval. Y no tome tanto, me dije, yo estoy disfónico. Ay, no me duele todo el hermoso cuerpo. Salud, salud, salud, salud.
4: Cevita, un feliz día del locutor radial para ti y para todos los que han pasado por la radio. Así que todos dejan una huella. Así que un feliz día, compañero. Y un saludo también al cielo, al charrito. Vale, compadre, que esté bien y a celebrar.
5: Cevita, buenos días Cevita, que tenga buen día, buena semana y feliz día del locutor Cevita, feliz día al trabajador radial. Eso es día, espero que lo pase bien.
0: Muchas gracias.
5: Desde La Calera.
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0: Hola, Cevita, buenos días. Mucha felicidad en su día y para sus compañeros, de parte de sus vecinos, Cevita.
1: Sí.
0: Saludos.
1: Ahí la saludé, vecina.
2: Yo lo dije, corazón, que no vuelvas a insistir. Te lo dije, corazón.
3: Buena, amiguito Seba. Y acá el joven Ronald reportándose, compita. Oiga, que tengo un muy feliz día a usted, compita, y a todos los que componen la radio carnaval, ya que hoy día es el día del trabajo de radio, compita. Hago un saludo también a los carnavaleros. Espero que hayan llegado todos bien a sus casas, los que fueron de viaje, los que se quedaron en la casa. Ya jodieron porque ya no hay más fiesta, les digo al toque.
1: No.
3: Oiga, y acá estoy yo preparando empanadas, dos más, le digo al tiro. Si no sabes de empanada, mejor no vine.
4: Cevita, quisiera saludar a todos los de la radio, a Morochito, al Meche, a Eric, a Paulito, mandarle un gran saludo y en especial a ti, Cevita, locutor radial, en especial a ti, así que mucha, a todos, bendiciones. Y Cevita, gracias por alegrarlo siempre, por alegrarlo siempre y estar siempre para nosotros, Cevita. El día a día. Yo te escucho todos los días. Y todos los días me sacas una risa y una alegría. Y yo te lo juro que me cago la risa contigo. Así que, eso por Cevita. Que lo pasen súper bien. Y un saludo para todos los de la radio. Gracias, Cevita.

0: está muy agradecida. Usted sabe que yo siempre le he dicho que los vecinos para eso estamos. Así que aquí vamos a seguir aportándole siempre, pues, pudiéndose. Así que muchas gracias por su saludo. Estamos muy contentos. Muchas gracias.
1: Grande vecino. Saludos y abrazos para el Maxi.
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Al Maxi está con una semanita de vacaciones, de descanso. Le tocó estar en la parada. Llevo el desfiló, pues.

Ahí estaba en la parada. Primera vez, ¿eh? Primera vez, ¿eh? Primer añito, así que felicidades para el Maxi. En especial para su mamita Chocha, la Marcelita. También fue a la parada, pues. La Marcela también, sí, pues fue a ver a su hijo, obviamente. Pues.

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5: Esta es la hora.
17: En su radio Carnaval ya son las 11 de la mañana con 40 minutos.

0: Buenos días, amigo Sea. Una consulta a usted que lo sabe todo, si no lo inventa. ¿Cuándo pagan, oiga?
1: Oiga, amigo, imagínese, y este mes vinieron aguinaldo, quincena, el sueldo, y ya no me... No, estamos en la misma, amigo. ¿Cuándo pagan?
2: Don Pablo Fernández, amigo mío.
3: Cevita, ¿cómo está usted? Lo saludo en primavera, día 21 de septiembre, fiestas patrias quedan atrás y todo lo demás. Muchas gracias por permitirme estar en contacto con usted. Un abrazo para las auditoras, para los auditores, y vuelve la normalidad. 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Amigo querido, muchas gracias, un abrazo. Ya no siga bailando cueca, por favor, porque ya es demasiado.
1: No, amigo, no, nada más. Ni cueca, ni empanada, ni...
4: Hola, Cevita, muy buenos días.
1: Hola, tía.
4: Bueno, yo lo llamo para saludarlo en el día de la radio. Usted sabe que yo soy de muy pocas palabras, de todas maneras. Pero espero que sea muy feliz, no tan solo usted. Todos los de la Radio Carnaval. Yo soy un poco medio egoísta, así ya. Que yo escucho la Radio Carnaval. Sí, le deseo a todos los que trabajan en Radio Carnaval, a otras emisoras, pero yo soy de la Carnaval. Yo, si no hay Radio Carnaval, se apaga la radio nomás.
2: Así como debe ser, porque
4: así que les deseo un feliz día y que lo pase muy bien. Un fuerte abrazo y un besito para todos los de la Radio de Carnaval. Para todos, especialmente a usted y el Meche, que son mis preferidos, yeah. Y el Morochito, bueno, son todos después de todo. Muchos saludos para todos. Chao, Solita, que lo pase bien.
1: Yo fui el primero, tía Elsa.

0: Ay, que me duele la cabecita. No sé por qué.
1: ¡Aló! Buenos días. Hola, ¿con quién hablo?
2: Habla con Margarita de acá de Puyallí.
1: Hola, Margarita, ¿cómo está? ¿Cómo le ha ido?
2: Bien, pues.
1: ¡Qué rico!
2: Lo llamaba para desearle un feliz cumpleaños ahí a ustedes, un feliz día. Gracias. De todo lo que ustedes hacen por nosotros, alegrarlos la vida.
1: Muchas gracias, pues, Margarita.
2: También a todos los demás, pues, a todos los que trabajan ahí en la radio Carnaval, porque la radio es alegre todo el día.
1: Mire, muchas gracias, pues, Margarita de Puyallí. Gracias por contactarse con nosotros. Gracias por saludarnos en este día tan importante para nosotros, que es el Día del Trabajador Radial, pues.
2: Sí, pues, el Día del Trabajador de la radio, claro.
1: Sí, pues, muchas gracias.
2: Es muy bonito que todas las personas se acuerden de ustedes, porque deben estar agradecidos porque ustedes nos alegran la vida todos los días.
1: Claro, y mire qué lindo, muchas gracias.
2: Podemos estar tristes a veces, pero escuchamos la radio y se nos pasa.
1: Y ahí tratamos de sacar siempre una sonrisa. Pues.
2: Claro, así que muchas felicidades, que lo pasen bien, que sea un día muy bonito para ustedes, para todos ustedes, la familia también.
1: Muchas gracias. Sí, porque es parte importante ustedes, también de este...
2: El Meche también, porque es bueno el programa de él, mexicano. Claro.
1: El Eric.
2: Yo tengo dos hijos que son charros.
1: Ya. Ah, miércoles. ¿Cómo
2: tengo
1: se llaman?
2: Dos hijos que son charros y...
1: Los charros con bigote. Oiga, no, los charros.
2: Ismael y el charro Leonardo.
1: El charrito Ismael. Ismael Astudillo, ¿no?
2: Sí, pues es mi hijo.
1: Ah, sí, lo conozco. Saludos grandes para ellos, tremendos artistazos.
2: Sí, el charro Leonardo.
1: El charro Leonardo. Mire qué lindo. Sí. Saludos y abrazos para ellos, una hermosa familia que tiene usted, pues, mi niña linda. Y gracias, Margarita, por acordarse nosotros, por saludarnos en este día tan especial, ¿ya?
2: ¿Cómo no lo vamos a acordar si siempre están ustedes presentes con nosotros? Siempre.
1: Gracias, mi niña, muchas gracias.
2: Muchas felicidades, ya, a todos ustedes.
1: Un abrazo, salud por eso.
2: Los queremos mucho.
1: Gracias, chao, chao.

0: ¿Cómo pasó el 18?
1: Hola, mi amor, muy, pero muy bien. Ahí trabajando me tocó, pues.
0: Ah, sí, pues. ¿Qué le vamos a hacer, pues?
1: ¿Sí?
0: Porque
1: ¿no?
0: el monedita está bien.
1: Eso, todo es bienvenido.
0: Lo llamaba para desearle un feliz día, no tan solo hoy día, siempre con su familia por el Día del Trabajador Radial.
1: Muchas gracias.
0: Y a todos los compañeros, a todos los que trabajan en la radio y especialmente al Charrito que está en el cielo.
1: Al Charrito que está en el cielo, pues nuestro, sí,
0: no
1: nuestro
0: lo,
1: gran
0: no
1: Charrito.
0: No,
1: no, pues jamás hay que olvidar a Charrito.
0: Pues. Ya, pues Evita,
1: muchas
0: que
1: gracias,
0: tenga
1: Margarita.
0: Muchas bendiciones a usted, su familia y todos los trabajadores radial.
1: Muchas gracias, Margarita. Un besito y un abrazo ya. Para usted.
0: Ya, gracias, igual.
1: Saludos. Oye, me llegó un correo y un WhatsApp. Prepárense porque los vamos a invitar a... Dice... Ah, y dice A nomás. Pues.

0: ¿Aprovechó de bailarse alguna cuequita o no?
1: Nada, nada, no, nada, nada.
0: Pero por lo menos lo pasó con ustedes, pues, mi amor.
1: Sí, pasamos allá arriba donde mi hermano, lo pasamos bonito.
0: Qué rico, Margarita, me alegro un montón que lo haya pasado bien.
1: Yo quería saludar a todos los locutores que trabajan ahí en la radio, a todos. Que lo pasen bien, pues sé que el jefe se raje con un asadito para todos ustedes.
0: Ojalá, hombre. Nos acaba de llegar un mensaje, tenemos un grupo nosotros y dice: buenos días, muchachos, les quiero comentar que hoy día los vamos a invitar a... Y no hablaron más.
1: Y un abracito hasta el cielo para el charrito.
0: Para el charrito, sí. Pues nuestro gran charrito. Muchas gracias, pues, mi amor.
1: Ya, gracias, Evita, que pasé una buena tarde.
0: Gracias, junto a Margarita.
1: Junto a tus colegas.
0: Gracias, Margarita.
1: Unas bendiciones para todos ustedes.
0: ¡Eso! ¡Salud!
1: Ya, Evita.
0: Sí,

0: Hola Silvita, ¿cómo estás? Buen inicio de semana. ¿Y qué más? Celebrando el Día del Trabajador Radial. Bueno, ustedes son la cara visible, detrás hay mucho personal que trabaja para hacer posible todos los días la transmisión de cada uno de los programas que se transmiten por Radio Carnaval. Bueno, cordiales saludos para ti, Cevita, para el Eric, para el Meche, para Morochito, también para... ¡Ay, se me escapa alguien!
1: ¡Germancito!
0: Espero no haber dejado a nadie afuera. Bueno, y también para los colegas que trabajan en todas las carnavales, y también el personal que está detrás de todos ellos. Así que sea un hermoso día para todos ustedes, que lo pasen maravillosamente bien. Así que cariño y abracito de esta fiel auditora desde Quillota.
1: Gracias. Oiga, ¿sabe que cuando venía a la radio vi varias personas con flores amarillas? ¿De qué se trata la...? Ah, ¿será porque hoy día llega la primavera o no?

0: Oiga, amigo Sebastián, la pregunta que hizo Paulito el Noni, que no sé qué se acordaba que lo que hizo el viernes. Entonces, yo me acuerdo perfectamente por lo que hizo el viernes. ¿Sabe qué? Llegué a la caja, que la vieja me mandó a lavar la ropa, oiga. Hasta las 6 de la tarde me estuvo lavando ropa. Así que me acuerdo perfectamente lo que hizo el viernes, digo.
1: Yo me acuerdo hasta que prendí el carbón nomás. Y ahí ya más adelante no me acuerdo. Pero es culpa de los terremotos. Ay, ándate por lo dulce nomás.
2: Hola, buenos días, Evita. Feliz día a todos los locutores de la Carnaval. Son lo mejor de Chile. ¡Uy, uy!
1: ¡Eso!
2: Salud de Rabuco.
1: Gracias al Marcelito Arevalo, buen inicio de semana. Felicidades a todos ustedes y a todos los trabajadores de la Radio Carnaval.

Martínez, para Margarita Pérez, que dejaron sus mensajitos en el Facebook. Gloria Leighton. María Saavedra. Patricia Huerta. Flor Inés Contreras dice: Cevita, saludarlo en este día del trabajador radial. Desearle a todos los que componen esta grandiosa radio que nos da alegría, buenas vibras, nos sube el ánimo y olvidamos también las tristezas con su chispa. Gracias por toda la energía que nos inyectas. Día a día ustedes forman parte de nuestra familia. Son nuestra familia. Un gran abrazo con cariño para ti, Cevita, y para todos los locutores de esta hermosa radio.

lindas palabras. Florinés Contreras, muchas gracias. Para Cecilia Soto en el Face. Voy a dejar el saludito en el Facebook. Red Carnaval Quinta.

0: o en el Instagram, Set Vita Rojas. Así en mi Instagram. Ah, pero en el de la radio, no el mío. Me da lo mismo. Es lo mismo, ¿ya? En el Instagram me sigue como Set Vita Rojas. Oye, Set Vita, muy buena la primera historia que subiste. Está buena. ¡Feliz día! ¡Que tengan un hermoso día, chiquillos! ¡Muchas gracias! Desde Pocochay, saludos. ¡Feliz día al trabajador radial!
1: Hola, Cevita. Quiero desearle un feliz día del trabajador radial a todos los que trabajan ahí. Con mucho cariño, desde acá de Nogales, Fabiola.
0: Muchas gracias, Fabiola.

¿Qué hay, Cevita? ¿Cómo estáis? César Ramírez por acá, el hijo de la Carmencita Vijuelas. Llamaba a saludarte en el Día del Trabajador Radial, a todos tus compañeros, a todos, que nos entregan alegría, entretención y mucha diversión. Y en especial a un locutor que está en este momento transmitiendo desde la radio Carnaval Celestial, que es Marcos Gallardo. Un abrazo a la distancia y que lo pasen muy, muy, muy bien.

0: de la radio que trabajan ahí, que lo pasen bien, que tengan un lindo día, y es la mejor radio, la mejor.
1: Muchas gracias.
2: Hola, querido Cevita, quería saludarlo a todos ustedes. Gracias por toda la alegría que lo entregan todos los días, son lo máximo. Que tengan un maravilloso día. Muchas, muchas bendiciones para usted, para su hermosa familia, porque ahí igual tiene un apoyo muy grande de su esposa. Muchas, muchas bendiciones para usted, para Morochito, para el Meche, Valeri, para todos, todos, todos, para Germancito. Bendiciones, como siempre, Flora Pradena con usted. Abrazo.
1: Felicidades, Evita, a todos ustedes. De parte de la Marcelita Gel desde Punta Torrejón. Y mi mamita Isabel Solís, abrazos para ustedes. Gracias. Felicidades, Evita, para ti y para todos los trabajadores de la Radio Carnaval. Muchas gracias, de verdad, muchas gracias.

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0: Esta es la hora.
6: Esta es la hora en su Radio Carnaval, 12 horas con 14 minutos.
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1: Emanuel Noy, para cantar este tema, y dice así.

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18: Esta es la hora.
19: Esta es la hora en su Radio Carnaval. 12 horas con 42 minutos.
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0: Esta es la hora.
13: En su Radio Carnaval son las 13 horas con 9 minutos.
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1: Ay, viejo balín, no, ya estamos al aire, ya estamos al aire.
2: ¡Soy feliz!
1: En la presente jornada, día lunes 21 de septiembre, comienzo de la primavera. El día más hermoso del año. Hoy celebrando el día del trabajador radial. Trabajador radial. No del locutor, no. Trabajador radial. O sea, todos los que hacemos radio, los que trabajamos en el medio radial. A los cochinos de los DJs, los curagüeyes. A los locutores, las secretarias. La gente de la parte técnica, la, sí, los que se llenan el pastel más grande, la gente de ventas. A los jefecitos también los jefecitos. A todos los cochinos que hacen radio, que trabajan en el área radial, por supuesto, obviamente, el trabajo radial completo. A todo el equipo, en especial a todo el equipo de mi querida y amada Radio Carnaval, que ha sido mi casa por durante 10 años prácticamente, ¿no, señor Carrera? Prácticamente sí, como 10 años, ¿eh? Oiga, sí, ¿eh? Esa marca me acompaña bastante. Sí, más o menos, sí. Pero ha sido mi casa, sí, como 7, 8 años. Agradecido de la gente y, por supuesto, ustedes, muchachos, que nos permiten ser los número uno. Están en la sintonía siempre ocupando los primeros lugares. ¿Eh? Jornada día lunes, una ya con 19 minutos, que les habla Eric Sebastián Toledo. En los controles puestos en el aire, el único y gran DJ Carrera, un DJ que me ha acompañado durante varios años ya también, ¿ah? ¿Eh? No, yo les digo al tiro, ¿eh? Yo no firmo con Chato en las radios, sino, no sé. Si no es con Carrera, no es nada. La otra vez trabajaba con otro Guraguín, perdón, con otro DJ, perdón, pero te equivoco como Carrera. Con otro DJ, la otra vez, hace años atrás, trabajaba con otro Guraguín, perdón, con otro DJ. ¿Cómo se llama? No, era muy gacho el viejo. ¡No! No, es que... No, todo menos es más decente. Una ya con 20 minutos, señoras y señores. Acá estamos en vivo, ¿eh? Estamos en vivo. No vaya a pensar que estamos grabando esta jornada de miércoles, perdón. Día lunes, 21 de septiembre. Estamos en vivo haciendo radio para ustedes, pues chiquillos, ¿eh? Con toda la alegría de siempre, con toda la buena onda. 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Oiga, esperando que hayan pasado unas lindas fiestas patrias, que estemos todos vivitos, que estemos todos contentos, sanitos, todos sanitos.
3: Y échale, mi cuate Beto.
1: Con pereza, sí. Con ganas de trabajar, no. Pero acá estamos. Hay que justificar el sueldo, no sé, estamos con ser grande este país, ¿eh?
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1: Así que no queda de otro, chiquillo, poner el pecho a las balas nomás, el que monte el pingo ajeno, que aguante si corcovea, decía un amigo, ¿eh? Así que ponerle el pecho a las balas nomás y a darlo con todo. Está habilitado nuestro WhatsApp, el más 569-4998-6160. ¿Cómo dice, señor Carrera? Sí, el número. Más 569-4998-6104. Está habilitado ya para que usted envíe su WhatsApp. Más 569-4998-6104. O bien nos escribe ahí a través del Facebook Red Carnaval Quinta Región. Ya hicimos la publicación, subimos la foto del guapo locutor de que les habla, Eric Sebastián Toledo. Ahí para que usted comente la foto, le dé me gusta, me encanta, me divierte.
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1: O me desea también.
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1: Oiga, saludo a toda la gente de la radio, a todos mis colegas, a todos los amigos. A los amigos del micrófono, a todos los A toda la gente que se va, a los avisadores que son importantes también, ¿ah? Son muy importantes porque no pagan el sueldo acá, qué sé yo. Y por supuesto a todos los auditores, a los fieles auditores, a los caseritos, por los que son siempre fieles a la carnaval. Por lo general, señor Carrera, déjeme contarle hace años atrás, bueno, hace tiempo que no lo hago, ¿eh? Muchos años, hace 5 años más o menos, que dejé de hacerlo, ¿eh? Pero en estas fechas yo pedía permiso, no volvía, o sea, me iba el día 17 de la noche, era el último turno que hacía, y no volvía, porque hacía los bailables, no volvía a la radio hasta por ahí por el 25, ¿eh? No, porque yo lo celebraba bueno, sí. Pero los años pasan, ¿eh? Uno adquiere responsabilidad y ahora somos casados. Ya estamos más viejitos también, pues ya no sé, pues ya. Ya no nos conocemos. No, como dijo un amigo, ya no nos cosemos con un agua nomás, pues. Ay, que echar clavo del 4 para cosernos, porque. Una ya con 23 minutos, señoras y señores. Aquí arranca y comienza el latido ranchero de su radio.

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2: Venga, Carrera, pero ponga música más movida, poco chino. No, ya huele. No, cochino. No, y cuando digo música movida, empieza el tiro con el... Oiga, Carrerita, ya huele a cole mono y a pan de pascua. Yo ya estoy pensando qué voy a hacer para la noche de Navidad, ¿eh? No sé si es un pavito, puede ser algo.

0: enamorado. ¡Aló!
1: Hola, amigo Eric. ¿Cómo le va?
0: Hola, Patito.
1: Amigo Eric, ¿cómo le va?
0: Hola, Patito.
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3: Esta es la hora.
5: En su Radio Carnaval son las 13 horas con 40 minutos.
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Oye, recién, repentinamente nos cortaron a, sí, la que están basqueados también los viejos. De saludo para los anteneros también, que también entran en el servicio, claro, la parte técnica también entra en el Día del Trabajador Radial, ¿eh? Alejandro Fernández, mátala.

viejo Balín. No, esas rancheras son buenas. Estamos suavecitos nomás hasta ahora porque estamos como recién pedaleando, así. Ah, no podemos irnos con todo, si no va a qué, güey. Estamos todos así como, ya mi casa, viejo. Una ya con 47 minutos, la que más escucha su radio regalona, su radio carnaval. El Mario Chislo, ¿con quién es bailar? Muy buenas tardes, la perdida por acá, ¿no? No, si no es la perdida, la inubicable. Verónica, gran saludo al mejor Patito y a mi familia. Hoy no pude estar con ellos, pero siempre en mi corazón. Te volvería a elegir de calibre 50, Mock. Muchas gracias. Ni un problema, amiga mía. Un abrazo grande para usted. ¿Cómo son las fiestas? ¿Fue para allá a la casa, no? Te volvería a elegir de calibre 50, señor Carrera. ¿Tiene contrato nuestro amigo con calibre 50? A ver, por acá, feliz día del trabajador radial. Gracias por tu voz y compañía. Muchas gracias. Hola, compita Eric, buenas tardes. Te saluda el David, deseándole que tenga un excelente día el trabajador radial. Igualmente para todos los que componen y trabajan en estas hermosas radios. Saludos para el Carrera y para todos los carnavaleros. A ver si me programa Los Tigres del Norte, señor locutor. Recién lo tocamos, amigo mío. Ya, compita, un abrazo grande. Te quiero mucho. Igualmente, Dave, para ti un abrazo grande, grande, grande, amigo mío. Saludos, espero que le haya pasado bonito, ¿eh? Por acá nos escriben, hola, Eric. Hola, pues, ¿cómo está? Gusto saludarle. La Marcita Capo, si no me equivoco. Oiga, yo me estaba acordando, señor Carrera, en Antofagasta de estar... No, hasta ahora la parrilla debe estar pero chirriando, vaya. Antiguamente uno se juntaba con los colegas, ¿sí o no? Sí, cuando éramos de Real, sí, los colegas. Claro, cuando éramos de Real, cuando se hablaba en puras claves nomás. Bro. Claro, cuando se hablan. Cuando se hablaba en clave y con la manito nomás. Oye, saludo a todas las secretarias también de la radio, ¿ah? De las diferentes radios. Un abrazo grande a todas las secretarias. A la parte contable también, ¿ah? Muchas gracias, ¿ah?

0: Claro, no se juntaba ahí. No. Sí, le mando un gran saludo a mis amigos y colegas de radio, sobre todo ahí a Radio Carnaval de Antofagasta, de quienes tengo grandes y lindos recuerdos, ¿eh? Momentos hermosos que viví en aquella, cuando radio estaba ahí en Sucre 763, en pleno centro de Antofagasta, en la pecadora calle de calle Sucre, ¿eh? Claro, la pecadora calle Sucre 763, ¿eh? No, si esa calle es... Eso estudio hablar a mi hijo. Suena así para ustedes nuestra. Pero yo, esta cuestión es como una logia, aquí uno hace un juramento, no puede hablar ni una lejera. A ver, aló.
1: Si Pumpita acá está prendida la parrilla ya, imagínense quién está a cargo, el flaco Santana.
0: Oye, ¿qué pasó con el Lalito? Ah, no, Lalito Roja ya no, y en Antofagasta tampoco, ¿no? Porque Lalito Roja era el parrillero oficial de Antofagasta, ¿eh? Los mejores asados que me comí en Antofagasta fueron de mano de Lalito Rojas. Fuera acá dicen algún papelero que esté muy bien. Buen día, dicen, puedes tocar los huérfanos del río, de los llaneros de la frontera. Oiga, muy buen tema ese, ¿eh? Antiguo, pero bueno. Ya lo vamos a programar inmediatamente, este mi amigo, ¿eh? Fuera acá dice, feliz día del trabajador radial, que sea un lindo día para ti y para todos los que componen la maravillosa radio, ¿eh? Que nos acompañan día a día nosotros, las dueñas de casa, dice, mira, un abrazo grande, grande, amiga mía, para todas las dueñas de casa, pues, ¿eh? Oiga, un trabajo muy esforzado, poco valorado, pero acá las valoramos, pues chiquillas, les mando un gran beso y muchas gracias, porque como dice nuestra amiga, un gran público, ¿ah? Que nos sintonizan día a día en cada momento durante el día, están haciendo sus quehaceres, les acompañamos ahí con buena música y uno que otra tallita por allá. ¡Aló!
1: Compita el Ladito viene en Rancagua, allá anda.
0: Claro, si está en Rancagua el Lalo. Tiene plata el Lalo. 7 minutos nos separan de las 14 horas. Eduardo Ladito Roja, mira, en Rancagua anda mi compadre. Muy buena onda el Lalo. Así que está el flaco Santana.

Tengo tantas tallas que tirarle, pero no puedo. No, calla, calla, Sebastián, calla, calla, calla. Oiga, vamos a la música, señor Carrera, a esta hora de la tarde. Sí, estamos recordando ahí a los amiguitos, los coleguitas, pues, ¿ah? Te volvería a elegir a Calibre 50.

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5: Esta es la hora.
8: En la Carnaval ya son las 14 horas con 9 minutos.
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0: Quiero. 2 de la tarde con 13 minutos en la que más escucha su radio regalona, su radio carnaval.
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0: A ver, por acá dice: buenas tardes, Eric. Feliz día. Feliz día. Dice: un gran saludo a la familia Calderón Tapia. Cualquier canción de Vicente Fernández. Ya, y lo dejamos notadito. Por acá dice: buenas tardes, Eric. Saludos de Dijuelas, al de Jardín María Cecilia. Un temite los Tigres de Parral.

0: Aquí va la... Sí, ahora va la mía, se llama.
1: Gavilán.
0: Siempre
1: de mi polla, Gavilán. Si tú vuelves mi polla para acá.
0: A ver, por acá, amigo mío, tengo ahora, viejo Valindo. ¡Aló!
2: Buena, cumpita, ¿cómo está, amigo mío? ¿Cómo está Cemental? Por acá el gato.
0: Cemental.
2: Bueno, saludarlo en este día del trabajador radial. Agradecerle por su compañía, por su simpatía, por su buena onda, por todos los años que ha estado en la radio, cumpita. Yo lo escuchaba cuando usted estaba acá en Antofagasta, en el trasnoche, ahora lo escucho allá. Así que solamente palabras de agradecimiento para su persona, para el Carrera. También saludar a los carnavaleros. Oiga, compita, acá en Antofa le llegaron varios saludos a usted, compita. Se nota que hizo bien las cosas por acá. Se nota que dejó huellas. Ah. Al menos en Calle Sucre. Oh, si Calle Sucre hablara.
0: Permíteme.
2: Ya, eso es tema. Oiga, compita, eso. Saludos para todos. Y a ver si me regala cualquier temita de los Lumaquinos Alegres. Ya, amigo mío, un gran abrazo y felicidad en este día. Chao, por acá, el gato.
0: Un abrazo grande, amigo mío. ¿Eh? Oiga, no sé, tengo lindo recuerdo. ¿Eh? Tengo un recuerdo. Ya, yo creo que estar en el Kinder ya, en el recuerdo ya. Parece que desfiló el recuerdo, parece.
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0: ¿Los que pidió, señor Canal?
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0: ¿Qué pidió?
2: Y a ver si me regala cualquier temita de los Lumaquinos, ¿sale?
0: Lumaquinos. Es la que más escucha su radio regalona. Ya vamos con los Lumaquinos, pues señor Carrera, y a la vuelta vamos con Facebook, Red Carnaval, Quinta Región.

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1: Ay, viejo más lindo. Hoy es el lado de la tarde con 23 minutos en la que más escucha. Ay, sí, muy viejo más lindo. Oiga, vamos a Facebook, Red Carnaval, Quinta Región.

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1: Loki Yanis, ¿cómo está, amiga mía? La inubicable también, ¿ah? Mucha felicidad en su gran día, dice, una excelente radio, la mejor sintonía de la Radio Carnaval. Un gran saludo, aplausos a todos ustedes que hacen parte de nuestro día a día, con su gran simpatía y gran humor, que nos hacen que nuestro día sea maravilloso cada día. Le mandamos muchos cariños de toda la familia para usted, al DJ Carrera y a todos los que conforman Radio Carnaval. Cuídese mucho, que Dios siempre lo bendiga. Muchas gracias, amiga mía, que esté muy bien. Muchas gracias por su palabra. Saludos a toda la familia. Flor Inés Conchera Soto. Hola, muy buenas tardes, Eric. DJ Carrera, hoy es el Día del Trabajador Radial. Disfrute este día junto a todos los auditores. Muchas felicidades para ti y a todos los quienes trabajan en esa maravillosa radio. Un abrazo muy fuerte, dice, y con mucho cariño para todos, en especial para ti. Mi niño, dice, me gustaría escuchar una canción de los Tigres del Norte. A su gusto, dice, Gracias por alegrar todos los días, eres genial. Muchas felicidades, muchas gracias, amiga mía. Saludos.
2: ¡Soy feliz!
1: Un abrazo, amiga mía. Muchas gracias por las buenas palabras, por la buena onda. Raquel Pérez, muchas felicidades en su día, Eric. Muchas gracias, Raquelita. Flora Pradenas, hola, querido amigo Eric. Feliz día del locutor radial. Bueno, es el trabajador radial en realidad. Para usted y también para el DJ Carrera, dice. Son lo mejor de nuestra... Una bendición, dice. Abrazos grandes. Muchas gracias, amiga mía. Gracias por estar en sintonía de la radio que más escucha. Armando Pérez. Buenas tardes, Eric. Un saludo de Dijuelas. Un temita de los Llaneros de la Frontera. Los Ojitos Verdes, ¿eh? Mira, ¿te gustan los Ojitos Verdes, cochino? Y ahí nos vamos a programar los Ojitos Verdes, ¿eh? Margarita Pérez. Margarita, felicidades, que tengo una linda tarde. Saludos desde Quillota, un abrazo grande, Margarita. A esta hora, Irma Torres. Hola, guapito, dice. Feliz día a todos. Y yo feliz con el broche de oro. Ayer anoche, dice, con el combo tortuga, dice. Y los Vázquez, sorpresa a la última hora. Saludos de Limaches. El macho dice, a la flaca, saludos. A ver, le gusta como tortuga. Y los Vázquez son buenos, sí, me gustan. Patricia Seco, buenas tardes, Eric. Muy bonito inicio de semana. Muchas felicidades por el día del trabajador radial. Dice, un abrazo llenito de bendiciones. Saludos, amiga mía. Un abrazo grande, ¿eh? Saludos. Giovanni Falchetti dice, felicidades. Giovanni.
2: Sentimiento.
1: Ivo Álvarez, mucha felicidad en tu día. Saludos de Tal Tal. Saludos por Ivo Álvarez. Saludos para Tal Tal Chile. Para todos los cochinos. María Angélica Castillo Fuentes. Amigo Eric, lindo comienzo de semana. Feliz día, amigo, ¿eh? Que la más genial en tu día del trabajador radial. Sí, aquí estamos. Como todos los días nomás, pero estamos felices, contentos, agradecidos. Que un año más me pilla el aire esta fecha, ¿eh? Marisol del Carmen Martínez Vergara, felicidades en el día del trabajador radial. Abrazos, saludos, Marisol. María Angélica Castillo Fuente también ahí nos manda un corazón.
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1: Gracias por estar en sintonía, gracias por la buena onda, por el cariño. Porque todos los días están junto a nosotros, junto a la sintonía de su radio, regalona, su radio Carnaval. Señor Carrera, música, ponga la música ahí nomás, viejo palindo. Póngala nomás. Póngala la de los ojitos.

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7: Esta es la hora. En la Carnaval ya son las 14 horas con 39 minutos. 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

0: está romántico, qué rira, qué pasa. Está enamorado, acaso. ¿Qué pasó en la fonda? Cuénteme. Esos amores de septiembre son muy buenos, ¿eh? Aquellos que hemos trabajado en la rabada para la septiembre. No, esas historias son muy buenas. Sí. ¡Aló!
1: Hola, hola, mis chiquillos lindos. ¿Cómo están?
0: Bien, acá estamos, feliz, contentos ustedes.
1: Espero que muy bien. Como también espero que hayan tenido un lindo fin de semana, que hayan pasado unas hermosas fiestas patrias en compañía principalmente de la familia. ¿Qué es lo mejor, cierto?
0: Claro.
1: Como siempre, desde Valparaíso, junto a Enrique, les enviamos todo nuestro gran cariño. Abrazos, besitos para ustedes. Los queremos mucho. También muchísimo cariño a la Patita. Chao. Chao, chao.
0: Ya, pues, amiga mía.
1: Un saludo cariñoso para todo el trabajador radial de Radio Carnaval. Especialmente para ti, Sebastián.
0: Muchas gracias, amiga
1: y
0: mía.
1: Para Carrerita. Besitos.
0: Un abrazo grande, amiga mía, y espero que usted también haya pasado un lindo fin de semana, unas lindas fiestas patrias, ¿ah? Nosotros la pasamos espectacular. Carrera, tuve que ir a buscarlo en la madrugada en una fonda que estaba bajo una mesa, pero son detalles nomás, son detalles, ¿ah? Sí, no sé si vieron las noticias ahí en la isla Cautín, aquí en Temuco. Bueno, después la buscan por internet. No, un viejo peleando, ese era en Carrera. Oiga, pero pasamos muy bien, ¿eh? Yo al menos en familia. Un abrazo grande, amiga mía. Muchas gracias por los saludos. ¡Aló!
2: Soy Eri. Estoy bien.
0: ¡Oh, Margarita del Polígono!
2: Quería saludar en este día tan especial a todos los trabajadores que trabajan en la Radio Carnaval.
0: Muchas gracias.
2: Que lo pasen bien junto a su familia. Se despide Margarita del Polígono. Sobre todo tú, Eri, que lo hace tan lindo en el programa Los Charros. Chavo.
0: Muchas gracias, amiga mía. Saludos, saludos, saludos, saludos para usted. ¿Ah? Saludos, saludos a toda la gente linda. Al final del programa, señor Carrera, me hace acordar que tengo que

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1: Y llegamos al

0: Oigan, llegamos al final del programa y señoras y señores, muchas gracias por la sintonía. Agradecemos por supuesto a nuestros avisadores. Gracias por el cariño. Ah, mi celular no salió, no escuché. Es injusto que estés pegado, esa.
1: Oiga, Pulpira, usted es tremendo locutor, compadre. Tremendo profesional. Así que cuando tenga un hijo, lo voy a ponerle Eri.
0: Ah.
2: Hola Eri, ¿cómo estás? Buen inicio de semana y obviamente feliz día del trabajador radial. Saludo para ti, para DJ Carrera y todas aquellas personas que trabajan para que todos los días los programas salgan al aire. Así que feliz día para todos, que sea un día muy bonito y cariños y abracitos desde Quillota. Y Eri, ¿tú podrías programarme un temita de Los Tigres del Norte o Los Rancheros de Río Maule? Ahí lo dejo a tu elección. Gracias.
0: Ya, pues, ¿cómo se llama? ¿Tocamos los temitas? Sí, ¿ah? Oiga, estimada amiga, muchas gracias por los cariños, ¿ah? Muchas gracias. Nosotros nos vamos, sin antes, señor Carrera, de agradecer todo el cariño de siempre como trabajador radial. Y yo siempre digo que ha sido un premio, un regalo de la vida el poder trabajar en radio ya varios años, ¿ah? Poder vivir de esto, de algo que a uno le apasiona, le gusta. He vivido momentos muy lindos que en la radio, momentos tristes también, ¿por qué no decirlo? Momentos difíciles, pero yo me quedo con lo más lindo, lo más hermoso, estar en una cabina de radio. He trabajado con mucha gente, con poca gente, solo, y ahí estamos. Con muy buenos compañeros, y con ellos me quedo también. Con cochinos que nunca he querido ver también. Con muy buenos jefes y con otros que no se pueden nombrar también. Como todo en la vida, pues chiquillos, ¿eh? Así que agradecido, sobre todo de los auditores de la gran sintonía de Radio Carnaval. Un abrazo grande, pero yo le dije que me hiciera acordar de este saludo, no es necesario porque siempre lo tengo presente. Quiero saludar, por supuesto, un abrazo grande al cielo a mi gran amigo Marco Antonio Gallardo Segovia, el gran charro de Chile, sí, pues cómo no. Mi coleguita, que aprendí muchas cosas de él, mucho, me enseñó muchas cosas. Ocha, era mi compita multifuncional, pues técnico, tramoya, le hacía todo, ¿eh? DJ también, hacía hasta pizza, ¿eh? Así que le mando...

0: un abrazo al cielo, un abrazo grande, un saludo gigante al gran, gran Marco Antonio Gallardo Segovia.
1: ¡Cochino!
0: ¡Ah, el original, pues! ¿Sí o no, señor Carrera?
1: ¡Cochino!
0: ¡Claro! Un abrazo grande al cielo, que compartíamos la gran pasión por la radio, por supuesto, y que marcó este programa, el programa del Latido Ranchero en Radio Carnaval. Un abrazo, muchachos, muchas gracias por la sintonía, que estén muy bien, será hasta mañana, si Dios así lo quiere. La radio está tocando tu canción, nos vamos con Hernán y la nueva explosión.

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7: Que Dios bendiga sus hogares, ilumine sus corazones. Los saluda Tarcisio desde los estudios de los indios ticunas del Putumayo en Santiago. Para todas las radios, saludamos a la gente en todas sus comunas. 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Saludo a toda la novena región, a la región de la Araucanía. Saludo a la ciudad de Temuco, de Valdivia y a tanto rincón donde hoy comenzamos a llegar a través. Un saludo cordial a todas las radios que nos dejan llegar a las maloquitas. 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Vamos a mirar carticas del tarot, vamos a mirar los huesitos del cuzumbo. Voy a orientar en este día lunes. 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Pregúnteme si la enfermedad es natural o es postiza. Yo le enseño la planta, el tallo, la corteza para curar la enfermedad. Pregúnteme por qué la separación. Pregúnteme si es que hay amor o si es que existe la infidelidad. Pregúnteme por qué el fracaso, por qué no prospera, por qué no hay progreso. Nombre, fecha, nacimiento, yo le oriento. ¿Tenemos un llamado? A ver a quién tiro huesito. Lunes 17 de agosto. ¡Aló! Deme su nombre.
9: Juan Cárdenas.
7: Amigo Juan, que Dios me le bendiga. Dame tu fecha de nacimiento, por favor.
9: El 5 de agosto de 1974.
7: Le voy a mirar los huesitos del cuzumbo, las caracolas de la vida. Es una evidencia ancestral de mi cabildo. Es igual o más efectivo que las cartas del tarot. Ponga la mente, la corazón, todo lo que quiere saber. Tramante. No me diga nada. Taita, no me diga nada. Deje que los huesitos me hablen a mí. Usted ponga la mente y en el corazón no más. Escúcheme la oración. Tramante, tramante. Cayamán. Con toyonoya celereta. Con toyonoya guarella. Guachichamú. Mira lo que me están mostrando los huesitos. Está bastante enfermo. Le preocupa mucho su salud. Esos dolores que desesperan. Dolor a la cabeza, dolor a los huesos, dolor a la espalda. Ha visitado médico. Ha tomado medicina, pero no hay un resultado. Y le preocupa que cada día está peor. Aparte está débil el cerebro, aparte hay un riñón que no le drena bien, aparte tiene el hígado sucio, intoxicado, lleno de grasa. Hay que limpiar el organismo. La salud hay que tratarla con medicina natural Y la salud hay que buscarla. Hay que buscar el tratamiento, la planta, la medicina. Pero lo suyo se puede tratar, ¿correcto? Lo que tiene correcto. Que poner cuidado es por qué está tan solo, por qué le ha ido tan mal, por qué los últimos años han sido de lucha, sacrificio y sin ninguna recompensa. Hay una atadura, hay una sombra negra, hay algo que le amarra a su misma suerte. Esto viene del pasado, por eso mismo sí. Está solo. O dígame si le estoy mintiendo.
9: Es verdad.
7: Quiero que me aliste un vaso con agua. Quiero que me aliste una velita blanca. Yo le voy a devolver el llamado y le voy a regalar el paquete Putumayo, los elementos de sanidad. Se los entrego, ya. Se los envío si me toca y le voy a comprobar que lo que le estoy hablando es cierto. Vamos a mirar una persona envidiosa, daños y maleficios del pasado. ¿Usted me recibe el paquete Putumayo?
9: Sí, correcto, lo voy a recibir.
7: Se lo regalo con cariño. Esté atento a gracias. Mi llamado. Don Juan, ¿le hablé con verdad?
9: Es verdad.
7: Bendito verdad. Dios. Y es que la verdad es algo hermoso y con la verdad se gana el cielo. Atento a mi llamado. Sí. Le voy a devolver para entregarle el paquete Putumayo. Un abrazo.
9: Gracias, igual. Un abrazo.
7: Voy a regalar el paquete indígena del Putumayo a mi gente de Santiago, a la gente de Valparaíso, de Quillota, a toda la novena región, al que me llame ahora. Le voy a regalar 3 elementos que van a quedar grabados en su mente, en su corazón, que los va a recordar con cariño. La limpieza indígena, el aceite madre selva y el coral protector, el azabache, el cazador indígena. 3 elementos que van a cambiar su vida.
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7: Mirando la suerte, tirando huesitos del cuzumbo, orientando en la cartita del tarot. 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Y tenemos una llamadita más. ¡Aló! Deme su nombre.
13: Eduardo Cortés.
7: Amigo Eduardo, gracias. Dame tu fecha de nacimiento.
13: El 17 de febrero de 1934.
7: Voy a mirar las cartas del tarot y cosa buena, cosa mala que yo vea, te voy a hablar con la verdad, ¿correcto? Ponga en su mente ya. Lo que quiere saber y miremos 3 campos importantes. La salud, miremos el dinero y miremos la carta que representa el amor.
13: Ya.
7: Lo felicito. Porque eres un buen hijo y a un buen hijo le va bien toda la vida. Me habla esta carta de emprendimiento. Me habla de lucha, de trabajo por salir adelante. Ha estado impedido para prosperar, hasta para tener familia, ser un hogar. Esta carta me está hablando de muchos problemas a la parte de su salud. decaimiento a la parte física y enfermedades que tiene que controlar, especialmente a su estómago, a la parte del colon, los intestinos. Esta carta me está hablando de bloqueos que vienen del pasado. Usted ha estado impedido para salir adelante, hermano, y hay una mala suerte que le viene acompañando ya varios tiempo. ¿Cuánto hace?
13: ¿Cómo?
7: ¿Cuánto hace que le acompaña esa mala suerte?
13: A mí me hicieron, me trataron de joderme.
7: Hermano, hay una suerte adversa, negativa, viene cruzado, está impedido para prosperar. Quiero regalarle tres elementos. Van a cambiar su vida, van a traer la salud. Quiero que reciba el paquete Putumayo. Viene un tratamiento para el estómago. El Cholagogue Putumayo o la limpieza indígena es una medicina ancestral y me le va a ayudar a esos problemas de colon, a esos problemas que está sufriendo usted y que está padeciendo, ¿correcto? Quiero que reciba el Cholagogue indígena con los secretos, con las protecciones, yo se las hago entrega. ¿Usted me las recibe con fe?
13: Sí.
7: Y limpiar cosas malas que vienen del pasado. Eduardo, si el pasado lo corregimos, vamos a tener un presente de prosperidad y de salud, ¿correcto?
13: Correcto.
7: Alísteme un vaso con agua. Quiero hacerle la oración de la salud. Quiero que sepas de personas envidiosas hasta de su misma familia. Yo le voy a devolver el llamado en un rato más. Y quiero tomarle nota exacta para enviarle el paquete Putumayo. ¿Le gustó la llamada?
13: Sí.
7: Le agradezco el minuto de su tiempo. Muchas gracias por haberse comunicado. Hasta pronto.
10: 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Un elemento de vida que devuelve las ganas de vivir. 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
14: Mi nombre es Norma Cayupal. 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
15: Me sentía mal, me sentía pésimo de mal. 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
17: Esta es la hora.
18: En su radio regalona ya son las 15 horas con 30 minutos.

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4: Esta es la hora. En su radio regalona ya son las 15 horas con 42 minutos. 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
0: Esta es la hora.
6: Esta es la hora en La Carnaval. 16 horas con 9 minutos.

Ahí sí, a ese. Nos escuchamos ahí. Hola, hola, probando, probando. Están los equipos en 18 todavía aquí. No quería funcionar nada. Ahora sí. Ahora sí, compadrito, estamos en vivo, compadrito, en este super día, lunes 21 de septiembre. Acá en su radio, regalona su radio, carnaval, son las 4:22. Sí, mucho tomaron, mucho terremoto acá los equipos, compa. Pero ya estamos. Superando ahí los problemitas que teníamos, compa. ¿Cómo están? ¿Cómo lo pasaron? ¿Cómo estuvo ese fin de semana? ¿Cómo estuvo ese 18? ¿Cómo estuvieron esas fiestas?

tanta cuestión, si total es una vez al año nomás, ¿cierto? Una vez al año nomás. Pero bueno, ahora, ¿cuánto le quedó en la billetera? Cuente. Ahora es cuando vienen los lamentos, po. Ustedes se han dado cuenta que, por ejemplo, en la Navidad, el día después de la Navidad, es el día del ticket de cambio. Porque ahí toda la gente tiene que ir a cambiar la ropa que no le quedó buena. Y hoy, el 21 de septiembre, o los días después de las fiestas patrias, es el día de los lamentos. Una, porque quedamos sin ni uno. Y otra, porque subimos como 10 kilos. Y tenemos de aquí a diciembre nomás para bajar la guata. Y de aquí a fin de mes faltan varios días, entonces estamos todos tristes después del 18. Pero de que lo pasamos bien, lo pasamos bien, compadre. Así que esperamos que usted también lo haya pasado de bien, mi querido amigo, mi querida amiga, que haya disfrutado, que haya compartido con su familia y que haya celebrado estas fiestas patrias. Muchas felicidades para todos ustedes en esta celebración maravillosa que tuvimos. Fueron pocos días, sí, pero está bueno ya. Está bueno. Muchos días no había bolsillo que aguantara. Así que está bien. Esperamos que a los fonderos también le haya ido muy bien. A toda la gente que trabajó en estas fiestas patrias, un abrazo gigante, mucho, pero mucho aguante. Y a seguir poniéndolo, a retomar, volvemos a la realidad. Fuimos buenos. Ya, nos vamos a ir con música. Habilitemos el WhatsAppito más 569-7288-6470. Ese es el WhatsApp más 569-7288-6470. Ahora sí estamos impecables. Teníamos algún pequeño problemita ahí, pero ya estamos impecables. Puro atao nomás, día lunes empezamos con atao, después del 18, atao. Pero ya estamos listos, ya estamos ahí solucionados. Póngale bueno. Y acá vamos a estar hasta las 6.

0: 569-7288-6470. Ese es el WhatsAppito regalón en esta tardecita del día lunes. 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Vamos al WhatsApp. Vamos al WhatsAppito regalón. Ahí está habilitado para todos ustedes en esta tardecita del super, super, super día lunes. Hoy celebramos el Día del Trabajador Radial. Así es, hoy celebramos a todos quienes hacen posible la radio. Desde la gente de administración, la gente de ventas, la gente del personal de aseo, locutores, productores, editores, todos quienes forman parte de una radioemisora. Les enviamos un abrazo grande. Quiero saludar a nuestros compañeros, al Cevita Rojas, a Eric Sebastián Toledo, a todo el equipo de la Carnaval acá en Calera, la gente de administración, contabilidad, ventas, que es un tremendo y gran equipo, así que... Y también a todo el equipo de Carnaval a nivel nacional, a todos nuestros colegas de todas las sucursales de la Radio Carnaval. Y a nuestros colegas de la radio a nivel nacional, a todos los colegas de radio a nivel nacional, tengan un muy lindo día, feliz día. Antiguamente no se transmitía este día, ahora no, a trabajar todo. Antiguamente se hacía un turno ético, quedaba una radio a cargo de las transmisiones de todas las radios, todas se enlazaban a eso. Y más antiguamente no se transmitía, se silenciaba toda la cosa. Ahora no. Ahora a trabajar todo nomás. Sí. Pero está bien, pues así que un saludo grande a todos nuestros colegas en el Día del Trabajador Radial. Vamos al WhatsApp porque ya nos tenemos que ir a la primera pausa comercial. Más 569-7288-6470.
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0: Hola.
2: Hola, Germancito. Soy Sofía Antonio, la ciudad de Antofagasta.
0: ¡Sofi!
2: Y espero que haya pasado lindas fiestas. Y sería posible escuchar a Wisin y Yandel y Héctor el Fader con el tema El Teléfono. Ahora, Germancito, cante conmigo a la a una, ver. La dos y a las tres. Toquelo
0: al tirito
2: con el Germancito
0: y el Franquito. ¡Éjale! Mi querida Sofi, le mando un beso, un abrazo gigante por allá en Antofagasta, la perla del norte, escuchando la Carnaval. Mire qué lindo. Un abrazo, corazón. Que tenga lindo día. Gracias por ese saludito tan bonito. Y acá está su canción. Con esto nos vamos a la primera pausa en esta tardecita del Super Lunes. Ya volvemos.

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13: Esta es la hora.
14: Esta es la hora en la Carnaval. 16 horas con 44 minutos.
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0: los Silly Gallis. Qué buen tema, compadrito, del recuerdo. Nos llevan ya 11 minutos de las 5 de la tarde. Acá la acompañamos en el Super Toque, el alterito de su radio, regalona, su radio carnaval.
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0: 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Vamos al WhatsApp. Saludos, peticiones musicales, audios, textos, lo que quiera ahí a través de nuestro WhatsAppito regalón de la número uno.
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0: A ver, ¿quién anda por acá a través de nuestro WhatsApp? Más 569-7288-6470. Ese es el WhatsAppito total y completamente habilitado para usted. A ver, por acá, hola.
2: Oiga, compita.
0: Ah, espérate, ese.
2: Hola, Germancito, ¿cómo estás, amigo mío? Por acá saluda Juanca desde la ciudad de Antofagasta.
0: Buenas,
2: espero,
0: Rey,
2: que haya pasado unas lindas fiestas.
0: Igualmente.
2: Saludos para todos los carnavaleros, para DJ Franquilo. Bueno, y acá en la casa, de la carne toca, y la pasamos más o menos. Oiga, compita, ya después de esta vergüenza que pasé acá en la casa, bueno, quiero desearle que tenga un feliz día del trabajador radial, compita. Usted se lo merece.
0: Gracias.
2: Es un gran profesional, amigo mío, se lo digo de corazón. Usted es un verdadero profesional de las comunicaciones. Así que tenga un feliz día para usted, para DJ Franquito y para todos los que componen esta hermosa radio carnaval. Así que, compita, le envío un gran abrazo bien sincero, de corazón. Felicidades, compita. Por acá, Juanca.
0: Gracias, compadrito Juanca. Le mando un abrazo. ¡Ah, queréis pesar! ¡Queréis pesar, Frank! Muchas gracias, compadrito Juanca. Le mando un abrazo grande por allá en la Perla del Norte, en Antofagasta. Saludos para usted y para toda su linda familia, compadrito. Muchísimas, muchísimas gracias por ese saludito. Muchísimas gracias, mijo. Y también te saludo a ti. Acá estamos saludando y celebrando el Día del Trabajador Radial. ¿A qué hora empieza a humear la cuestión ahí atrás? ¿A qué hora empieza a salir humo? Así como cuando se eligen a los papas, así, ¿no? Que salga harto humo, harto humo, harto humo, harto humo. No, no pasa nada todavía. Pero en algún momento va a pasar, en algún momento va a pasar. Ya, vamos a ir con saluditos. No nos pidió nada, Juanca, ¿cierto? Por acá, ¿qué dice por acá? Hola, un saludo para mí desde Puente Alto. Muy bien, saludos para usted, amigo. Mi querido Jorgito, ¿cómo está, compadre Jorgito? ¿Cómo le va, amigo? Ando tiritando después de varios terremotos. Mira, mi compa, se pegó el lanzamiento ahí en Fiesta Patria, compadrito. ¡Asociégate, cachorro! Un tema del grupo Red. Un saludo en su día. Muchas gracias, compadrito Jorgito. Un abrazo grande, cupita. Y ojalá que se recupere pronto de esa caña. Oiga, esa caña de cuando la gente anda tiritón, esa es mala, sí. Es mala, compadrito, andar así tiritón, que le duele todo el cuerpo. Váyase para la casa, compadre. Váyase para la casa. Nomás quiero andar sufriendo ahí en la pega, así. Nadie es indispensable, compa. Usted prefiera su estabilidad, su bienestar, su salud. Le mando un abrazo, compadrito. Mi querido Jorgito, allá en Puente Alto, en la capital de nuestro país, Santiago de Chile, escuchando la radio carnaval. No está trabajando más encima. Y estar trabajando así, compa, no es malo eso. Más encima de estar trabajando, sintiéndose así, tiritón, no se la doy a nadie, compadrito, yo. Gracias a Dios, nosotros no hemos pasado por eso, ¿cierto? Franquito Andrés. No, gracias a Dios, nosotros no hemos pasado por eso, pero me imagino que debe ser terrible. No, horrible, olvídate. Debe ser terrible, pues, compa. Están en esa situación ahí en la peguita, pero bueno. Un abrazo, compadrito Jorgito, ¿eh? Ojalá que se le pase pronto, compa. ¿Qué puede servir para eso? Un consomé, compadrito. Un consomé o una sopita misterio, una cosa así. Eso podría servir para cuando usted ande ahí tiritón, producto de varios terremotos. Ahí se la dejamos nomás. Le dejamos ahí la recomendación, ¿ok? Por si le sirve, compa, ahí le dejamos la recomendación. Acá está para usted, el Grupo Reo. Hacemos el toque al tirito de su radio, regalona su radio Carnaval. 4 de la tarde, 53 minutos.

sabor. Oye, que llegaste romántico, Franco Andrés. Te enamoraste en fiestas patrias. ¿Hay alguien que se enamoró en fiestas patrias? ¿Hay alguien por ahí que haya encontrado el amor en fiestas patrias? Un lujo, compadre.

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16: Esta es la hora en su Radio Carnaval, 17 horas con 13 minutos.
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0: amigos, estamos de regreso a esta hora de la tardecita acá en su radio, regalona su radio, carnaval, super día lunes, son las 5 ya con 17 minutos, pronóstico del tiempo para esta, para mañana día martes, acá en la zona central de nuestro país, para acá, para Calera, mañana se esperan 20 grados. Con nubosidad parcial durante la mañana, cielo despejado durante la tarde para Calera, Quillota, Nogales, Ocoa, Ijuelas, La Cruz, El Melón. Nuestros amigos de La Ligua. Nuestros amigos de La Ligua se esperan 20 grados también para La Ligua, Cabildo, Papudo, Petorca. La Ligua, Cabildo, Petorca, Chincolco. 19 grados. Para mañana con nubosidad parcial durante la mañana, despejado durante la tarde, eso para mañana día martes. La gente de Papudo, Zapallar, 18 grados con nubosidad parcial y vientos entre 25 y 40 kilómetros por hora. Esto se espera para esta tarde, vientecito para hoy. Para mañana se espera una temperatura un poquito más baja, 17 grados para Papudo, Zapallar y sus alrededores, y con cielos cubiertos durante la mañana, despejado durante la tarde. Es el pronóstico de meteorología. Mañana empieza la primavera. Empezaba generalmente hoy. Pues, hoy empezaba la primavera, ¿cierto? Pero al final vas a empezar mañana. Mañana empieza la primavera. A ver. Mañana, 22 de septiembre, a las 21 horas con 5. Minutos. Comienza la primavera. No es hoy. Perdón, no es hoy. A menudo comienza el 21 de septiembre de cada año. Pero en esta oportunidad será mañana. Mañana en nuestro país, Chile dejará oficialmente atrás el invierno y recibirá la primavera. Al mismo tiempo, también los países ubicados en el hemisferio norte comienzan el otoño. Nosotros comenzamos la primavera. Ya llegó la primavera. Bueno, empieza mañana. Mañana a las 9 de la noche con 5 minutos comienza la primavera. Comienza la primavera. A ver, ¿quién me manda por acá? Compita, esto le hace falta al auditor que anda con tiritones. A ver, ¿qué es eso? ¿Qué es eso, compadrito? Un buen ajiaco. Oh, un ajiaco para la caña, compa. Bueno. Ahí tiene la recomendación entonces al amigo Jorgito. Todo lo que vaya a recolectar, todo lo que sobró de los asados del 18, lo planta en una olla, compadrito, y se hace el tonto ajiaco. El tonto ajiaco. ¿Ya? Y con eso dicen los amigos acá que se va a recuperar y se le van a pasar los tiritones, compadrito. Muchas gracias ahí al amigo Juan Camila desde la Perla del Norte entregando recomendaciones para que se le pase los tiritones después del 18, compa. Vamos al WhatsApp. Hola.
1: Hola, Germán, buenas tardes. Llegamos a un día lunes.
0: Buena, compa.
1: Pasamos el 18 bien.
0: Eso.
1: Este año.
0: Eso, compadrito.
1: ¿Ya?
0: Ajá.
1: Así que ahora ya a volver a la realidad.
0: Volver a la realidad, compa.
1: Un buen día, nuevo.
0: Bueno.
1: Un saludo para mi madre, para su pareja y para toda la familia en la casita.
0: Ya, pues, compadrito.
1: Una canción de Los Prisioneros.
0: ¿De Los Prisioneros?
1: Un rock latino que se llama Para Amar.
0: Para
1: Amar, sí. Gracias, para Germán. Lo escuchamos en la casa.
0: Le mando un abrazo grande, compa Rodrigo. El amigo Rodrigo, que siempre nos escucha. Le mando un abrazo gigante, compadrito. Qué bueno que haya pasado unas felices fiestas patrias. Una linda fiesta patria ahí con la familia, en la casita, pasándola bien, disfrutando, compartiendo. Sí, ya no están los tiempos para salir tanto, ¿cierto? No, uno ya prefiere estar en la casita, con la familia, tranqui, algo tranqui. Nos quedamos con esto, lo traen Los Prisioneros acá. En el toque al tirito de su radio regalona, su radio carnaval, super tardecita del lunes, total y completamente en vivo. Tírame el normal, no en vivo, compa, normal. Ese. Ya volvemos.

Tremendo, compa. ¡Ay, la que te fuiste, Franquito Andrés! Rock latino a la vena, compa.

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14: Esta es la hora en su Radio Carnaval. 17 horas con 44 minutos.
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0: recuerdo. Ay, ay, ay. Los parientes de Jimmy Navarro. Ya, me voy al WhatsAppito regalón. Acá estamos haciendo el toque al tirito de la carnaval junto a nuestros amigos de Radio Taxis Omega. 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Ahí sí. Oye, y Cevita Roja ya tiene todo listo ya. Compa, nos dijeron que la celebración era acá. Sí, de hecho allá cuando nos vinimos de San Felipe nos dijeron, no, espérenos allá nomás y vamos todos para allá. El Seba nos invitó, dijo. Eso dijeron. Es allá el mambo, dijeron. Así que no sé, Nayo, compa, pero viene todo el batallón de allá. Creo que viene el batallón de San Felipe. Creo que viene el batallón de Viña, Valparaíso. Hasta la Antofagasta creo que viene el batallón. Sí, eso nos dijeron a nosotros, compa. No está, el Seba no está. ¡Fuimos buenos! Fuimos buenos con el anfitrión, parece. No, sí, algo va a salir. Total, es temprano. A ver, ¿quién anda por ahí a través de nuestro WhatsAppito a esta hora de la tardecita que es la carnaval?
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0: A ver, por acá dice, linda tarde, un tema para Luis, mi pololo, de Noche de Brujas, Te Amaré Por Siempre, gracias, feliz día, muchas gracias. Te amo para siempre debe ser, ¿o no? De Noche de Brujas. Tu, tu, tu. Se lo programamos de inmediato ahí para el Luchito, de parte de la pololi, de parte de la polola, de la amiga Gladys. No molesta a los cabros, no molesta a los pololos. Acá esta noche de brujas en la carnaval.

0: ¿Alcanzamos uno más o no, Franquito Andrés? El último y nos vamos, el último.
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2: Hola. Felicito, feliz día por el Día del Trabajador Radial. Y quería saludar a todos los que trabajan en la Radio Carnaval.
0: Gracias,
2: todos
0: corazón.
2: Lo hacen muy lindo los programas que hacen. El Tus, Germancito, el Lady, el Seba, el Meche, el Morocho son excelentes locutores.
0: Gracias,
2: le mando muchas felicidades a todos que trabajan en la Carnaval. Te voy a pedir el tema Me dan ganas de gritar. Germancito, se despide la Margarita del Poli.
0: Ya.
2: Chao, gracias, que lo pasen bien.
0: Mi querida
2: que
0: Margarita.
2: Que se raje con un asado para todos los que trabajan en la Carnaval. Como ay, locutores.
0: Ay,
2: chao.
0: Maoye. Maoye, perdón. Justo se me atravesó un pedazo. Estaban comiendo un pedazo acá. El choripán, mucha ensalada, un choclo, un pedazo de papa ahí. Mi querida Margarita, le mando un beso, un abrazo ahí en el polígono, ¿no? En el polígono ahí en Nogales. Un abrazo, un besito, mi querida Margarita, muchas gracias. Ya, vámonos con eso de los peregrinos del amor. Con eso podríamos despedir el programa del día de hoy. Muchísimas gracias. Oiga, gracias por todos sus saludos. Gracias por todo su cariño. De verdad, de parte de todo el equipo acá de la Radio Carnaval, agradecemos inmensamente todo el cariño que nos regalan todos los días. De parte de todo el equipo de producción, de edición, administración, contabilidad, ventas, la gente de gerencia también. Los locutores, los DJs, programadores, todos. Muchísimas gracias. La radio la hacemos todos, inclusive ustedes también. Así que muchas gracias. Un abrazo grande. Y nos vamos a despedir con esto de los peregrinos del amor. No se vaya porque a las 7 llega Juanito Alarcón. ¡Vuelve! Ya está, bueno ya. ¡Vuelve el morocho sabrosón! Ya saben, no me anden pelando, ¿eh? Un abrazo gigante, que esté muy bien, cuídese. Hasta mañana.

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7: Esta es la hora.
10: En la carnaval ya son las 18 horas con 14 minutos.
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8: Esta es la hora. En la Carnaval ya son las 18 horas con 37 minutos.

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4: Esta es la hora.
5: En su radio regalona ya son las 19 horas con 5 minutos.
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0: ¿Cómo están, amigos? Buenas tardes, Chile. Buenas tardes, carnavaleros. Un gran saludo para cada uno de ustedes. Buenas tardes, buenas tardes. Buenas tardes.
2: Escucha.
0: Hoy día comienza la primavera. Aguanten los que. Aguanten los que no soportamos la primavera. Aguante, aguante. Buenas tardes, Chillo, ¿cómo están? Buenas tardes. Ya llegamos, bronceado. Qué bronceado. Llegamos bronceados por las luces.

Un gran saludo para todos mis abuelitos. Un gran saludo para todas mis abuelitas. ¿Cómo están, chiquillos? Me echaron de menos, ¿no?

0: junto a mi querido amigo DJ. ¿Cómo está, compadrito? ¿Cómo está? Bien. ¿Cómo estuvo el descanso?
1: Ya, qué descanso. Ojalá.
0: Nosotros estamos muy contentos de haber vuelto después de unos días de vacaciones, nada más. Fueron tan solo 4 días. Lo demás estaba previsto. Sí. Un gran saludo para todos mis amigos de la Locomoción Colectiva. Un gran saludo para usted, amigo, que está trabajando hasta ahora en la tarde. Y un gran saludo también para todos los amigos que nos escribieron a través de las redes sociales. Que nos preguntamos, Nochito, hoy saludo para... De ahí voy a estar contando con los amigos que nos encontramos en Quintero, ¿ah? Sí, está bonito, ¿verdad? Que va a estar en Quintero, sí. Allá vamos a estar los que nos encontramos en la fiesta Costumbrita también. Gracias, gracias, ¿verdad? A los que no alcanzaron a entrar también, saludos para... Sí. Un gran saludo para cada uno. Dale, dale. Muchas gracias. Y por supuesto, cómo no saludar a mi grande y querido amigo, todos los que trabajamos en radio, ya que hoy día es el Día del Trabajador Radial. Hoy día, quiero ser súper transparente el día de hoy. Hoy día tuve la opción de no venir a trabajar por ser el Día del Trabajador Radial. Me dijeron, Juanito, el Día del Trabajador Radial hay que descansar, recargar energías y todo eso. Y después yo le dije, jefe, ¿sabe qué? Jefecito, no se preocupe. La mejor forma de celebrar es trabajar. Eso se lo dije de la boca para afuera. Porque por un momento pensé que me iba a decir, no se preocupe, Juanito, que es en la casa. Bueno, aquí está el resultado. Buenas tardes, queridos amigos. Soy Juanito Larcón, el

Bueno, en realidad no fue reemplazo, ¿ah? Él cubrió el turno porque, según mi pensamiento, todos somos reemplazables, ¿verdad? Sí. Del 14 al 17, Germancito nos estuvo acompañando. No me reemplazó, él nos acompañó porque todos somos reemplazables, todos, todos. Así que un saludo para ti, Germancito. Desde aquí te mando un beso. O sea, un abrazo, un abrazo. Y un gran saludo para toda la red Carnaval. ¡Feliz día del locutor radial! ¡Muy feliz día! Les quiero decir al tiro, ¿ah? Todas las personas que me saluden a través del WhatsApp tienen que traer su regalo.

0: Muchas gracias.
1: Que de la radio.
0: Muchas gracias.
1: Todos los que trabajan ahí, muchas felicidades. Recién me pude contactar.
0: Miren, qué lindo.
1: Así que

Le mando un saludo grande en el día. Morochito, le mando un gran saludo a Nogales. Te mando un saludo grande en su día del más allá.

0: desde acá.
1: Mire qué lindo.
0: Por estar al alto, Viña del Mar.
1: Muchas gracias.
0: Como todo el tiempo esperándote con mucha alegría.
1: Aquí estoy,
0: así que bienvenido, feliz día del trabajador radial.
1: Ya,
0: y bendiciones para todos.
1: Y el regalo.
0: Que tengas un excelente programa de tarde, noche.
1: Y el regalo. Y el regalo.
2: Supongo que te forraste.

0: los días aquí, compadre, de luna a viernes.
1: Eso.
0: De vuelta a casa.
1: Eso.
0: Así que muchas felicidades para usted, para todo su equipo, para el controlador.
1: Eso.
0: Para el que arregla los cables, para el que los enreda, para todo, Pocayo.
1: No.

0: gente, feliz día al locutor radial, así que hace una pega excelente, hay varias gente, varias personas, así que eso es lo principal. Y lo otro que por fin te designaste a venir a trabajar, moroso, más vacaciones de tener.
1: Atento, ¿qué dijo?

0: Buenas tardes, por acá su gran amigo Patito Quiroga. Amigo,
1: buenas mío, tardes.
0: A usted buenas y a tardes. Todos quienes componen Radio Carnaval, que sea un término de día maravilloso para ustedes. Gracias por toda la buena onda, por la oportunidad que me da para salir en la Radio Carnaval. Usted también, gracias. Amigo mío.

Nachito, ¿cómo estás? Saludos. Felicidades para todos ustedes de la Radio Carnaval. Saludos para acá, Patricio Campos, por acá. Saludos para mi pareja María Consuelo Cáceres. Vale, vale, vale. Buenas tardes, Monochito. En este día tan especial, desearle un feliz día. Gracias por el programa, sobre todo el de la tarde-noche. Por entregar toda esa energía, compañía, información, entretención. Por hacer de nuestra jornada de trabajo que se pasen volando. ¿Qué estoy haciendo aquí, Cañomán?

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Un gran saludo también para todos los amigos que hacen radios comunitarias, porque uno siempre, siempre lo he dicho y siempre lo mantendré, uno nunca tiene que olvidarse de dónde viene. Así que un gran saludo para todos los que hacen radios comunitarias, también un gran saludo para todos en el Día del Trabajador Radial. Hacemos una pausa.

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9: Esta es la hora.
10: En su radio regalona ya son las 19 horas con 42 minutos.
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gran saludo también para todos los amigos que trabajan en radio, los que escuchan la radio, los que escuchan lo que estamos tocando en la radio.

0: acompaña a esta hora el morocho sabrosón.
1: Aquí estoy, aquí estoy.
0: Juanito Alarcón en el regreso a casa.
1: Muchas gracias. Quiero mandarle un saludo también para todos los que están de cumpleaños el día de hoy. Levanten la mano todos los que están de cumpleaños el día de hoy. ¿Quién está de cumpleaños? 1, 8, 4. Oye, que ayer está de cumpleaños. Vale. Saludos para todos los que están de cumpleaños. ¡Feliz! Apareció la profesora, ¿no? No entregó el reporte la... ¡Ahí está, ahí está, ahí está! Hoy día San Mateo, no te voy a creer. Bueno, chido, buenas tardes. Un gusto volver a escucharte, mira qué lindo. Espero que todo haya salido de maravillas en la organización y el desarrollo de la fiesta costumbrista en Quintero. Yo pensé que iba a ir, profesor. ¿Qué bachón? Bienvenido a mi hogar y estoy lista, monochito, lista, lista, lista. ¿Ya? Para oírte. Por todos lados. ¿Cómo eso por todos lados? Mándale un mensaje a la profesora. ¿Cómo eso por todos lados? Santoral del día de hoy, San Mateo. Mira que le... Muchas felicidades para todos los mateitos. Le... ¿Quién está de cumpleaños? ¿Usted está de cumpleaños? ¡No! ¿Karencita, usted está de cumpleaños?

0: Aquí el momento más pulento de la tarde, cuando uno dice que está de onomástico el día de hoy, y uno dice, uy, tengo de onomástico a mi esposo, o tengo de onomástico a mi hijo, o a mi primo, a mi tío, y no lo he saludado. Antiguamente se daban regalitos también en los onomásticos. Oye, ¿saben lo que estaba pensando el otro día? Un gran saludo para todos los que le pusieron el nombre al nacer el mismo día del calendario. Yo creo que a lo mejor es raro, pero... ¿ah? No estoy hablando de ti, DJ, no. No. Estoy diciendo que es raro, así como... Uy, ¿cómo lo va a poner a nuestro hijo o a nuestra hija? Chuta, no sé, a ver. Veamos el calendario. ¡Pum! ¡Nombrazo!
1: Chito, por aquí la tía Paola rumbo a casa ya. Te hablo para desearte un muy feliz día
0: del comunicador
1: radial.
0: Muchas gracias.
1: A ti, al Meche, lo saludé esta mañana.
0: ¿Ya?
1: Al Sol de Putaendo, a Germancito, que es un alumno, un pupilo de un gran comunicador radial que se inició pues, allá por el año 80 en la radio provincial de Putaendo y luego... fue parte de quien dio luz verde a la radio FM Vida, al igual que Germancito. Un recuerdo al cielo a mi tata Noel, que fue un gran comunicador radial, fue profesor, historiador, y siempre lo llevo conmigo. Un abrazo, que hayas tenido una excelente jornada.
0: Muchas gracias. Qué lindo, un saludo, mi amorcito, muchas gracias. Buenas, Monochito, ¿cómo estás? Soy un saludo a mi hijo Ricardo Vergara Moreno, que está en México. Y ayer peleó y le fue súper bien. Quedó quinto en la Liga Mundial de Karate y como papá me siento muy orgulloso de él. Está... esta vez no lo pude acompañar por temas de Luca, pero lo hizo bien Monochito, así que el miércoles llega a Chile. ¡Qué bueno! Ahí lo vamos a llamar. Lo vamos a llamar a mi compadre. Hola, Monochín, ¿cómo estás? La Evelyn Ámbar, mi mujer, está de cumpleaños 41 primaveras. Quiero dedicarle un tema de Señora de las Cuatro Décadas. Soy el osito. Qué osito. Imagínese. Estamos aquí saludando a Evelyn, a Ámbar, mi mujer, que está de cumpleaños. Le saluda el osito. No voy a preguntar por qué te dicen osito, ¿ah? ¿Eh? Igual tengo la curiosidad de ver. Hola, Borrachín, ¿cómo estás? Muy buenas tardes. Felicidades en el Día del Trabajador Radial. De parte de la dotación de lanchas de práctico. Ah, estos son de Quintero. Está Kraken, Chico Mario, Renato y Ángela de la Bahía de Quintero. Un saludo a Chico Mario, ¿eh? Por más que lo vea en Quintero, de pensar que yo digo, de pensar que este cabro nunca fue bueno para la pelota. ¿El Chico Mario? No. Si, oye, todos los que me están escuchando en Quintero saben la historia de Chico Mario, ¿verdad? En ese tiempo el papá le pagaba al director técnico para que lo echara a jugar. Yo no sé si han yo estoy contando lo que me contaron nomás, pero es la historia de Chico Mario en Quintero, ¿eh? El papá. Oiga, amigo, venga. Usted, el director técnico, sí. Oiga, ¿sabe por qué no echa a jugar a mi hijo? No, que es muy chiquitito, medio malito. ¿Cómo estamos con uno? ¿Qué era ese tiempo? ¿Qué plata había? ¿Cómo estamos con unos 10 centavos? 10 centavos. Saludos, chiquillos, saludos a la dotación de la lancha de práctico. Ah, vale, chiquillo, vale. Saludos a mi gran querido amigo Chico Mario. Hasta el día de hoy. hasta el día de hoy pasa eso con el Chico Mario, lo echan a jugar, juega por el Manzano. También. Cabro, mi compadre Mario ha vagado hasta 3 veces la camiseta porque le echan a jugar.

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1: ¿Será que uno viene aterrizando recién, de no estar una semana en la radio, que encuentro que todo va muy rápido? ¿Pero cómo van a ser las 8 de la noche si siento que recién entré en la radio, Diego? ¿De verdad que son las 8? No te creo.
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1: ¿No te creo que son las 20 horas con un minuto?
2: No.
1: Bueno, vamos arriba, arriba. Hoy un saludo para todas mis chiquillas solteras que están escuchando la radio Carnaval. Las casadas, las separadas, las viudas, las que andan buscando una segunda oportunidad, una tercera, una cuarta, una quinta. Chiquilla, vos dale nomás.
3: Vos dale. Voy desde

Les prometo que se me ha hecho súper corto el programa del día de hoy. Debe ser porque, claro, uno está... Como que uno está acostumbrado para corta una semana y sigue, no pare, sigue. Quiero contarles que todavía me quedan días pendientes de vacaciones, ¿ah? Me quedan como 25 días más de vacaciones pendientes. Sí, esto es así. 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

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Y también les pido un consejo, chiquillos, ya que el año pasado, esto es como igual, como la... cuando yo pido que alguien me enseñe a bailar bachata, nunca me dan el... pero no importa. Alguien tendrá la dosis perfecta porque ya se viene la primavera. Y los que me conocen en estos 9 años que ya llevo en Radio Carnaval, ustedes saben que para mí la primavera... ¡oh! Sufro. Así que un gran saludo desde aquí. Quiero mandar un saludo para todos los que somos alérgicos. Levante la mano a todos los que somos alérgicos. ¡Ah, sí!

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1: Esta es la hora.
2: Esta es la hora en su Radio Carnaval. 20 horas con 8 minutos.
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No se olviden que está habilitado nuestro número. ¡Saludos! Saludos para todos mis amigos, a las amigas. Muchas gracias por todos los tremendos saludos, ¿eh? De verdad, os quiero, os amo, os adoro. Cuando tenga un hijo le voy a poner carnaval. Ya son las 20 horas con 13 minutos. Un gran saludo también para todos mis chiquillos de la locomoción colectiva, ¿eh? ¿Cómo están, cabrón? Llega la música de Ojos de Luna. Esto se llama Ahora te vas. Ahora que te vas, se llama Ahora que te vas. Ahora que te vas.

0: linda la canción.
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0: Pero por supuesto, quiero mandar un saludo para todos los que están enfermitos, los que escuchan la radio ahí, enfermitos, acostaditos, en reposo, en la casita. Así que un saludo para todos ellos que el fin de semana, cuando estuvieron en el Quintero, hice un video para una persona que estaba enfermita. Me dijeron, por favor, Juanito, no, que solamente dijera que saludo a mi compa Diego Q. Así, tal cual. Él va a saber, una persona que está enfermita, está postrada en su camita, pero siempre escucha la radio Carnaval. De hecho, andaba medio bajoneado, pensó que me habían echado. ¿Cómo me van a echar? No, pensó que me habían echado cagando. No, no, no, no, sino que pasa que pedí permiso una semana para tener otra actividad en mi comuna hermosa de Quintero, pero ya estamos de vuelta, así que un saludo para ti, Diego Q. Un gran saludo a la distancia, querido amigo. Espero que te haya gustado el video que te mandé. Y aprovecha de también verlo en Halloween para que vea que le mandé el video hecho para Halloween, compadre. No, saludos para mi compadre Diego. Saludos, saludos. Hola, morochito, ¿cómo estáis? Bien, aquí con un poquito de sed nomás, pero sos un grande, entre los grandes, un crack. Muchas gracias, buen turno. ¿Y cómo estuvieron los pitutitos de Fiestas Patrias? Lo único que sé es que el día domingo no me levantaron ni con un tecle de la cama, compadre.
2: Hola, morochito.
0: Hola.
2: Qué gusto de escucharte acá en Turnito, la voz de Rosy.
0: Hola, Rosita.
3: Hola, ¿qué tal, Janito?
0: Buena, Janito.
3: Feliz día, compadre.
0: Muchas gracias.
3: Espero que su día la pase bien, compañero.
0: Muchas gracias.
3: Así que, pero dile a los de atrás que no se agarren a combo, por favor. Morochito, cuídate.
0: Vale, compadre.
3: Que tenga una buena noche, compadre.
0: Muchas gracias, compadre.
4: Hola, Juanito, ¿cómo estáis?
0: Hola.
4: Morocho, un abrazo fuerte. Feliz día para ti y todos tus colegas. Un abrazo grandote, excelente producción por acá, así que felicitaciones. Un abrazo grande, mi amigo. Y tú, Cachai, nos vemos pronto. Te tengo eso.
0: Ya.
4: Te lo llevo.
0: Ya. El Chure. Ese chiste hoy día cumple 84 años. Que lo cumpla feliz.
4: Y tu Cachaipo.
0: Sí.
4: Nos vemos pronto.
0: Sí.
4: Tengo eso.
0: Mañana te lo llevo. Ya. No. Ese chiste hoy día cumple 84 años, padre. Uy, quiero mandar un saludo hasta ahora a la Fabiolita y Maceta, que está en la sintonía. ¿Cómo está mi Fabiolita? Un gran saludo, un besito para ella, que hace tiempo que no sabíamos nada de la Fabiolita y Maceta. Andaba en Brasil, me decían. Decíamos, no, chido, andaba en Brasil, en México, pero ahora ya llegué para atraparte. ¿Cómo? No, perdón, me dijo, para escucharte. Ah, le dijo. Ahí está. Un gran saludo para la Fabiolita y Maceta. Muchas gracias. Feliz día, Juanito. Saludos de la Canita acá de Santiago. Mira que lindo. Muchas gracias.
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0: Sí.
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0: ¿Qué?
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0: Yo que no lo he hecho.
6: Mira.
0: Me salió bueno para la talla este.

llega la música de Chayanne, entonces se llama Bailando Bachata, qué rico. Vamos de regreso a casa. Yo le acompaño, Juanito Alarcón, Morocho Sabrosón, en la radio.

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1: Yo le quería preguntar si el día 19, parece que fue, ¿no? El 19 estaba pronosticado lluvia. Bueno, en Quintero, donde estábamos en el evento ahí, cayeron unas par de gotillas. Pero no sé si en su comuna, en su ciudad, en su pueblo, en su localidad, cayó agüita, suspendieron alguna actividad, quedaron con ganas de seguir tomando. Yo me pregunto si alguien estaría dispuesto a tomarse una jarra de chicha hoy día. Si se comerían unas dos o tres empanaditas. Se comerían unos dos o tres ticuchitos. No sé. Estoy preguntando nada más. Un gran saludo para mi gran querida amiga la Tami, la Uber de Quillota, que ya está conectada. No sé dónde está. ¿Dónde está yo? Pero alguien de los que me está escuchando, ¿estaría dispuesto a comerse unos tres anticuchitos, unas dos empanadas y un litro de chicha? ¿Sí? Hasta en Quillota la Tami. Ah, buena Tami. Buena Tami. Saludos, Tami. Oye, no se olviden que ya a partir de la próxima semana, yo creo, ¿eh? Para que estemos, porque todos estamos viendo muy rápido, todo rápido. Así que yo creo que lo mejor es que la próxima semana ya empecemos a armar el arbolito de Navidad. Para que... Hola, Monochito, ¿cómo estás? Muy feliz día para ustedes, Monochito, y todos quienes son parte de la gran Radio Carnaval. Gracias por acompañarnos a diario y a los que estamos lejos de nuestra querida Quinta Región, nos acerca junto a su gran compañía. Feliz Día del Trabajador Radial desde Arica, por la señora online, Alejandro Godoy, el Jano del Melón. ¡Saludos, Juanito! ¿Cuál es la cámara de Arica? Esa. Allá está la cámara de Arica, la 64, ahí está. Hola, soy Juanito Alarcón, un gran saludo para la gente de Arica a través de la radio Carnaval. Vale. Bueno, pues. Saludos, compañito, ¿eh? Muchas gracias. ¿Qué pasó?
2: Hola, querido amiguito Morocho, qué genial volverlo a escuchar nuevamente.
1: Muchas gracias.
2: Me extrañé demasiado.
1: Ah.
2: Soy Flora Pradena.
1: La Flora Pradena.
2: Saludarlo a usted, al DJ, a todos por el Día del Locutor Radial.
1: Andy.
2: Lo hace muy hermoso nuestros días.
1: Muchas gracias.
2: Te mando un abrazo grande. Mira. Espero verlo pronto por aquí, por Hijuela.
1: Ya, muchas
2: aunque
1: gracias.
2: Aunque sea, aunque venga a buscar unas flores.
1: Ya, ojalá me esté escuchando mi jefe.
2: Igual tener a Germancito fue muy bonito.
1: Sí.
2: Así, igual es agradable haberlo tenido ahí.
1: Sí, por supuesto.
2: Para que no se vaya a poner en mi
1: tío. Ay, para. Ay, para. ¿Cómo eso que lo tuvo usted? ¿Cómo fue lo de Germancito? A ver.
2: Igual tener a Germancito fue muy bonito.
1: Igual haber tenido a Germancito, ¿ya? Haz la segunda parte del mensaje, era.
2: Así que igual es agradable haberlo tenido ahí.
1: ¿Dónde anduviste, Germán? El contrato dice acá nomás, viejo. A ver, analicemos.
2: Igual tener a Germancito fue muy bonito.
1: ¿Qué estuviste haciendo, Germán, con el programa, güey?
2: Igual es agradable haberlo tenido ahí.

0: le pasa la lista, la de la mochila. Ah, no, esa nada que ver, pues. No, esa nada que ver. No, esa... Oh, me acuerdo de la mochila azul. Uy, un saludo para todos los que cuando están en el colegio le cantaron la mochila azul en el colegio. ¿La qué canción vamos a cantar? No, ese era como el top, ¿no? Ese, el la persona que cantaba la mochila azul era como el más pulento de ahí de... No, si era... Imagínense, en esos años no existía karaoke. Bueno, yo soy de la época del karaoke, que yo leo las canciones, pero... No sé de qué época son ustedes, pero yo soy de la época del karaoke. Los que me están escuchando nunca... ¿No saben lo que es karaoke? O sea, ¿no saben? Sí, bueno, es una herramienta de la cual usted va apareciendo la letra de la canción y la va cantando. Saludos para los que... Yo me aprendí la canción de la mochila azul cuando apareció el karaoke. Fue una de las primeras canciones que yo canté. La de ojitos, no sé de qué época son los chiquillos que no están escuchando, DJ, la verdad, pero bueno. 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No, está bien. ¿Cómo están las chiquillas más lindas? ¡Arriba la papa frita! 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Hacemos una pausa y ya volvemos. Oye, Germán, ¿hacían los cómplices del amor o no? ¿Hacían los cómplices del amor? Le voy a mandar un mensaje. Pausa, vengo.
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0: Me imagino que no le pedían el ángulo porque no estaba programado el ángulo, es una cosa mía nomás. No, no. ¿Le pidieron o no le pidieron el ángulo? Después me van a retar. Germancito, chiquillo, ¿ustedes me pueden decir si Germancito hacía los cómplices del amor y si colocaba el ángulo? Porque acuérdense que el ángulo no está en la programación de la carnaval. Si yo le regalo una canción, pero si no me van a echar al agua y...
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3: Esta es la hora.
4: Esta es la hora en su Radio Carnaval, 20 horas con 38 minutos.
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diga todo esto, ¿cuándo el 18 chico? Porque hay 18 chicos, ¿no? ¿Sí? ¿Cuándo es este fin de semana al tiro o el otro? ¿Alguien sabe, no? ¿Alguien sabe? La idea es tomar.

Estamos en vivo en su radio Carnaval. Quiero mandarle un saludito. Y para DJ, para. Quiero mandarle un saludo a Manuelito Salgado. Nota que tiene mala pata el Manuelito Salgado. Un saludo para ti, querido amigo. Desde Radio Carnaval, en el norte, en el sur, en la zona central. Se escucha la Radio Carnaval, así que te mandamos un saludo, Manolito. Manolito Salgado. ¿Qué le pasó? Le pregunté. ¿Pero qué le pasó, Manolito? No, aquí, Juanito. ¿Pero qué te pasó? No. Cagó a perna, me dijo. ¿Pero qué te pasó? No, me quincé el pie. Talale, cera. Así que un saludito, mire, que le encuentran todo bien, Manolito. Sí, cagó a perna, me dijo. Saludos a Paolita también, que ve la sintonía. Saludos para ti, Paolita, un abrazo, un besito, muchas gracias. Son las 20 horas con 47 minutos.

Ahí recién estaba hablando con mi compadre, Manolito Salgado, ahí me estaba hablando. Manolito, ¿cómo va? Oh, me duele un coco, me decía. ¿Cómo? Oh, que me duele un coco. No te entendí bien. Que me duele un poco. Ah, sí. Bueno, que no se entendía bien, pues. No se entendía bien, nada más, nada más. Seguimos. Carnaval, carnaval. Sí, no era la pierna, no, no, no.

0: Ya son las 20:51. Hoy quiero saludar a la Dami, que Morochito, sí, pues si me operaron de urgencia el domingo pasado. Y me operaron, así que este 18 no tomé nada. Digo, ¿por qué la gente toma, viejo? Me imagino que tomaste como yo un rico tecito con canela. Me encanta el té con canela, por si acaso. Paso el dato. Un rico tecito con canela, una buena conversa, vista al mar, pam para, pam para, pam pan. Y todo eso. Pero me tomaría después de recuperarme, Juanito. Ah, perfecto, mira, perfecto. Bueno, solo para nuestra amiga Tami, que se recupere pronto. No voy a preguntar de qué lo operaron, pero si lo operaron de urgencia, pegado tiene que haber sido apendicitis, ¿no? Pegado. Así que, porque no creo que le haya pasado lo mismo que mi compadre Manuel Salgado, que le den un coco, no creo. Que le dé un poco, no un poco, no un poco, no, no. ¿Qué pasa, compadrito?
1: ¡Feliz día, Bob Esponja!
0: Muchas gracias. Hoy día es el día del locutor radial. Y la verdad, las cosas que... Hoy día... No voy a decir nada. No, hoy día recién... No. Me acordé del... No, lo que pasa es que yo dije mi regalo.
2: Buena, Morochito, aquí la Valtiloca.
0: Buena, Valtiloca.
2: Te quiero contar que no pise ni una fonda, con eso te digo todo.
0: Ya.
2: Puro facturé igual que tú. Un saludo en tu día.
0: Por Dios.
2: Que estés muy bien. Acá te mandamos saludos, hermano, mi hijo Tomás.
0: Muchas gracias. Puro facturando.
3: Por el Montevita, no sufriré por nadie. Coqui y su banda tropical de vallenato.
0: ¿Qué pasó, compadre?
3: 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Así me olvidarme de la madre. No sufriré por nadie.
0: No.
4: No tenía ni un brillo ni Buenas noches, amigazo Morocho.
0: ¿Cómo está, querido amigo?
4: Se cabreó de andar pituteando, parece.
0: No.
4: Oiga, amigo mío.
0: Dígame.
4: ¿Alguna fonda abierta? ¿Alguien tiene idea de alguna fonda por ahí?
0: No, oye, para, pobón.
4: Bueno, remate, digo yo.
0: No. Por favor, para. ¿De qué están hechos ustedes, viejo? Hagan como yo. No tomé ni una gota de alcohol. Yo sé que no me creen, pero... fue así. Triste, tenía que trabajar.
5: ¿Por qué?

Llega la música de Eddie Herrera. Ajena. Tú eres ajena en su radio carnaval. Conduce Juanito el Halcón, sí, Morocho, sabrosón. Vamos de regreso a casa, te acompaño. Vamos, vamos, vamos.